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3: Su radio le da la hora. 21 horas, 30 minutos.
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1: Su radio le da la hora. 22 horas, 2 minutos.
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2: Su radio le da la hora, 22 horas, 31 minutos.
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0: Al oír esas palabras, la rana quedó convencida y permitió que el escorpión se subiera encima de ella. Pero cuando estaban en medio del río, sintió un dolor terrible y se dio cuenta, pese a todo, el escorpión la había picado.
1: Lógica.
0: Gritó la rana moribunda cuando comenzó a hundirse, arrastrando al escorpión bajo las aguas.
1: No hay lógica en esto.
0: Lo sé, respondió el escorpión, pero no he podido evitarlo. Es mi carácter. Bebamos por el carácter.

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1: Su radio le da la hora. 22 horas, 58 minutos.
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1: Su radio le da la hora. 23 horas, 30 minutos.
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2: Su radio le da la hora. Una hora en punto.

0: coincide un poco con la noticia de que lo único que progresa con el paso del tiempo es la tecnología. El hombre no, siempre es el mismo. Bueno, eso
1: sí. Inclusive, según el poeta, el amor con los años desaparece.
2: El tiempo pasa.
1: Si hablamos acerca de la
2: tecnología, nos vamos poniendo tecnos. El amor no lo reflejo. Como ayer.
1: Decir que lo que vale es Vox Populi.
2: Y en cada conversación, cada beso, cada abrazo.
3: Yo decía eso antes, pero nadie me escuchaba.
2: Un pedazo de razón.
0: Encontrar el momento.

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0: ¿Pero qué va a cortar uja, vos? ¡Para! ¡Te comía las parras! ¡Para!
1: No, no, las yeguas sí, las yeguas me gustan.
0: Ya, ya, tal.
1: ¿Y las chanchas?

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0: Su radio le da la hora. 6:02.
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0: Su radio le da la hora. 6 horas, 30 minutos.
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despierta, arruinado en un fantasma. Se levanta y empieza a recordar los sucesos ya lejanos de la noche anterior. Una negra polvareda

0: Su radio le da la hora. 6 horas, 56 minutos.
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0: Su radio le da la hora. 6 horas, 59 minutos.

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0: Hola. Hola, ¿qué tal? ¿Cómo les va? Muy buenos días. Bienvenidos a nuestro programa del otro lado por la 100.3 RQ, la nuestra.
1: Tan dulces, tan claras.
0: Mi nombre es Raquel Gurruchaga y junto al equipo de producción vamos a estar compartiendo toda la información relacionada con el ámbito local, regional, provincial, nacional e internacional.

0: Bienvenidos a esta jornada de viernes 15 de mayo del año 2026. Un grado de mínima para hoy, 21 de máxima. Va a estar mayormente nublado, pero va a estar espectacular.
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0: Son las 7 de la mañana con 16 minutos.

0: pesar de todo.
1: ¿A quién le había echado la culpa que le había? Me quedo con quien me le había cagado.
0: Ponme un WhatsApp. ¿Quién lo había cagado?
1: ¿Por qué? Y se alegra más que yo. Se había puesto a Bertita para diputada. Lo cagó. ¿Vos te acordás cuando el Martín me juntó la multisectorial al... Vale, le juntó todos los sindicatos con él.

0: A ver, saca cuenta, si yo te junto los monos, te junto, te pongo el asado, al menos el pan lo pongo. A ver, ¿por dónde vas a cortar vos? ¿Quién es el más capo de los capos? Ahí el ligado, un panadero, qué sé yo, uno de la carne, no sé, ¿qué se te puede ocurrir?
1: Ponme un guasa cuando llegues.
0: Martinelli puede estar para diputado, no para intendente, no tiene esquina, todavía está redondeado, te falta

0: cuenta de inútil que sos, mando al grupo de nosotros. No, no, pero tenés que ver todo. No, eso no te da trabajo. Eso no es trabajo. No, no, ya lo está haciendo aquel chico, así que no vengas con que ya. Lo acabo de mandar al coso. Tenés que leer todo, mi amor, no sea tan sesgado lo suyo. Bueno, Alberto Alberto ya lo tiene Luisito. Lo vi la propaganda que le hicieron a Luis en el diario. Bueno, ya parece que el 24 comemos todo locro, ¿eh? Menos Martinelli. Martinelli que iba a poner pan para el 24. No. Pero te cuento un poco porque Adolfo ya tiene su candidato, Alberto ya tiene su candidato y falta el candidato de Claudio Poli. ¿Será la que entregó, la que eliminó la zona fría, que nos eliminó a nosotros San Luis? ¿La pastora? ¿Será esa la de Poli? Qué hermoso, ¿eh? Qué hermoso de serlo. Me encanta esa representación tan hijaputiana que tiene la señora pastora, ¿eh? Votó a favor de que San Luis, no, de los 9 departamentos, 8 no tengan gas. Amorosa. Bueno, vamos. Hola, equipo. Hola, muchachos. Buenos días. Bienvenidos a la radio.
1: Hola Rubia, muy buenos días. Hola Maxi, buen día amigos.
0: Tener ahora contada acá adentro. Pero hola, minuto, tené. Antes la vida creo que ya no estás más. Bueno, ¿todo bien, Raulito?
1: Todo tranquilo,
0: ¿qué me decís de la señora Becerra que nos entregó atado de pie y mano?
1: Tremendo.
0: Sí, tremendo. Ayer estaba hablando con el Pipi porque le estaba pidiendo el proyecto. Y le estaba pidiendo el despacho y le estaba pidiendo un montón de cosas para ver quiénes eran los que había. La primera es la señorita Mónica Becerra, la primera, que parece ser que de los 9 departamentos, 8 se quedan sin el beneficio. En realidad, nadie.
1: Volvemos a hacer la misma consulta. Los diputados nacionales, en este caso, ¿representan un partido político o representan al pueblo?
0: Es lo que hablábamos con el amigo ayer. Los intereses de quiénes, el interés de quién. Bueno, pidieron, viste, como ayer no dieron quórum porque le iban a dar a la Adorni para que tenga guardia de archive, no trabajaron. Los señores que ganan 20 millones de pesos no trabajaron. Entonces pidieron una el miércoles 20, se va a hacer la sesión, y ahí es donde eliminan la zona fría. La primera firma es de Mónica Becerra. Se la vamos a mostrar y la vamos a subir a las redes para que la gente sepa quiénes representan sus propios intereses y no los intereses de la gente. Ya creo que acá en San Luis habrá que ver cómo nos acomodamos, ¿eh? Porque no podemos estar en todos lados.
1: Tendría que ser declarada persona no grata.
0: No somos dioses, no podemos estar en todos lados. O estamos acá o estamos allá. Esa persona no puede ser de San Luis si ha firmado para que la provincia deje de tener el beneficio de la zona fría. Si esa persona firmó para que no lo tengamos, que termina dando toda la mayoría, ¿no? Ya tengo la lista de todos los que firmaron, pero me interesa más la representante nuestra, que no representa a los sanluiseños, sino representa sus propios intereses y los de Avanzar. Porque no dejemos de reconocer que esa chica es de Avanzar y representa a Avanzar a San Luis, de San Luis, y en la Cámara representa a Milei. Milei, Poggi, un solo corazón, ¿no? Mientras tanto, la provincia parece ser que va a sacar plata de nuestras reservas para hacer una obra de Milei. La UNBIME. La UNBIME es una obra de Milei, no es una obra nuestra. ¿Por qué no hace la escuela de los Molles, que está abandonada, que es nuestra? ¿Por qué no hace los edificios que están todos abandonados, que son nuestros? ¿Qué tenemos que hacer las obras, Milei? Sosa que se esmere con Milei y que, bueno, que le tire un changüí. Pero nosotros no le vamos a estar pagando una obra nacional, ¿o no? Necesitamos obras nuestras, como el agua para Dará. Necesitamos muchísimas obras para nuestra gente. Está todo bien con la universidad, pero están cómodos ahí. Sí, pueden seguir. ¿Hace cuántos años que están ahí? Con 20 casas alquiladas, ¿hace cuánto?
1: Sí, hace muchos años.
0: Desde siempre están. Y lo poco que teníamos se lo entregamos a la ministra Nancy Sosa para que ponga la caminera ahí. ¿Qué estamos haciendo el caldo gordo a Milei nosotros? ¿Le estamos haciendo el caldo gordo a Milei? Bueno, parece que no hay plata para los aumentos de nadie, pero le vamos a pagar una obra a Milei. Milei esa plata no la va a devolver. ¿En qué la va a devolver? Si nos achicó la coparticipación.
1: Además ya la tendría que haber puesto esa plata hace rato. La plata de las universidades a nivel nacional.
0: Te encargo los amigos tuyos, ¿eh? Unos entregadores barros de la patria. Qué lindos nenes. Bueno, de Sosa no me voy a andar preocupando porque toda la vida fue pollista. Fue ministro de Educación de Claudio Poggi. Aunque el Alberto lo hizo estudiar en Salamanca, allá en España. El Alberto le pagó los estudios, pero le trabaja al Poggi. Bueno, esta es la zona roja que no se puede pasar en San Luis. Dale. Salamandra la que me quiero comprar, gorda. Y éramos pocos y el Tengu Irusta tiene un ñoqueado de 3.170.000 pesos.
1: Un éxito.
0: Le pasé al amigo que nosotros nada ahí, ¿no? No borraste nombre, no se publicó nada, nosotros nada, ¿no? Echenique tiene el show, ya van 45.000, quedó bien. Se lo pasé a Echenique y le digo, toma, mira, hacete un dulce con esto. Echenique no puede creer la viralización, menos la nuestra lo tienen todo. El Tengu Irusta cobrando 3.170.000 pesos de director del Ministerio de Desarrollo y no sé qué, que lo sigue cobrando.
1: Por supuesto.
0: Cobra el sueldo jerárquico y está regando yuyo. Le preguntaron si va a ir con el Adolfo.
1: ¿Eh?
0: Va al locro con el Adolfo. Dijo que no porque le va a sacar el presentismo. No, le va a sacar el presentismo polle. Le preguntaron a Irusta, ¿vas a ir al locro? Viste que van todos. Pero decirle a la
1: kirchnerista.
0: ¿Eh?
1: El Tengu es kirchnerista.
0: Era.
1: Oh, no, 8 años fue diputado.
0: ¿Y vas la que?
1: Kirchnerista también.
0: ¿Y?
1: Son los representantes kirchneristas que tiene el gobierno de Claudio Poggi.
0: Bueno, el Poggi le dijo, ¿qué vas a hacer, Tengu? ¿Te vas al locro o no te vas al locro?
1: ¿Cuánto hay?
0: No, dice, me vas a sacar los 3 millones. Y sí, boludo. Bueno, entonces me quedo con vos. Comamos lo que hay. Bueno, esto es así.
1: ¿Le alcanzará para un locro 3.200.000?
0: No, Adolfo sí tiene una jubilación de 20 millones.
1: No,
0: estamos hablando del locro Tengu. Estamos hablando del locro de Alberto y Adolfo. No estamos hablando del locro Tengu. Así que bueno, el Tengu no va a ir al locro. Sepan. Por la espalda cualquier cosa, por atrás cualquier cosa, pero así al frente no, porque Poggi le está dando 3.200.000 pesos para que riegue plantas a la orilla, igual que los pico y pala, ¿no? Quiero terminar de esto, los pico y pala riegan también las plantas, bueno... A los pico y pala le pagan 300.000 pesos y le van a un bono 100. El Tengu Irusta hace lo mismo que ustedes, chicos, y le dan 3 millones por mes. No sé si les cae bien o cómo les cae. Eso, tenerlo por hecho. Ahora sí, Raúl.
1: Todos los que tengan rango de director están cobrando 3.200.000 para arriba.
0: Sí. Por eso Basla quiere volver a la casita de los viejos.
1: Claro, eso como secretario, ¿cuánto cobraba Basla? 6 millones más o menos.
0: Y Basla estaba casi 10 millones por mes.
1: Y con un aguinaldo, imagínate la mitad más. El Tengu cobra 5 millones el mes que viene.
0: Está bien.
1: Y los 300.000.
0: No, el aguinaldo está en duda, dijo Poggi. El aguinaldo para los empleados públicos está en duda. Sí, no sabe si lo va a poder pagar. A los funcionarios sí, pero a la gente no. No sabe si va a poder pagar. No sabe si va a poder pagar los aguinaldos.
1: Fernanda Sosa en La Pedrera, ¿cuánto gana? 6 millones.
0: Ah, más o menos.
1: ¿Tu hermano cuánto gana? 4 millones.
0: No, él gana, me lo mostró al recibo del sueldo. No llega a 3 millones de pesos.
1: ¿Es director?
0: No, es un pinche.
1: ¿Un pinche?
0: La que no debería ganar nada es la jefa de mi hermano. Qué inútil, qué, por Dios.
1: Y esa está en 8 millones. Tranquilo.
0: Esa representa el deporte. ¿El deporte de quién? El chiquero, para un poco. A ver, engordan, entran a la función y engordan como loco, paren un poco.
1: A ver, con eso no suena, señora.
0: La cuestión es que Tengu Irusta, tenemos el recibo, enseguida nos pasan el recibo de ella, porque la señora también tiene un carguito ahí. Y Tengu más, no es el único kirchnerista, albertista, adolfista, ceballista, monarruista. No es el único, ¿eh? No. tiene más de 100 y pico de ñoquis de acá de Mercedes, que no trabajan en ningún lado y que cobran más de 3 millones de pesos. Mientras tanto, tenemos una policía con 800 mil pesos. No me jodas, no tengo ganas de hablar de eso. Hoy es viernes, ¿no? Mira cómo me he puesto. Lista para ir a bailar. Lista. Así que no me jodas. Ahora me voy a hacer amiga el tengo. No, porque el tengo no me puede ni ver. Encima, ayer quien tuvo el recibo de sueldo de tengo fue la nuestra. Y lo expandimos, gordo. 2 millones de vistas tiene el coso. Y sí, te da bronca.
1: Toda la provincia está hablando del tengo.
0: Claro, los pico y pala están envenenados. Porque además el tengo Irusta tiene una ñoqueada de 3.200.000 pesos. Ya te hago todo la categoría, todo lo que le pagan. Y tiene la concesión de la limpieza del hospital, ¿sí? Una parte, y tiene la concesión de la limpieza de la ruta.
1: Ay, qué lindo. No me hagas sacar cuenta, Greta. ¿Todo eso por 3.200.000
0: no,
1: o tiene un anexo?
0: No. Es una cooperativa aparte que tiene. No, está todo blanqueado eso, gordo. Por eso el gordo se mea. Acá me dijo una chica ayer, la Colo, me dijo, hay que mearse acá para tener algo. Hay que mearse en la calle, que todo ser un ridículo. Entonces todo el mundo, ¿qué fama, qué tenés que hacer para tener un sueldo de 3 millones? Chuparte, andar mamado en la calle, chocar las farolas que chocó en la semipeatonal, mearte en los pantalones, darte vuelta, porque ya se le había dado vuelta al Alberto ahí en la Cámara de Diputados, ya se había dado vuelta hace rato, y se dio vuelta y apareció, ¿te acordás? Apareció en el hospital, en foto. El que está cobrando unos 8 millones es el sobaco ilustrado de Imenson.
1: Ahí tenés otro ejemplo. Es la esposa y la hija, nunca se olvide usted.
0: Bueno, no, trata de que habla de uno y después habla de los otros para que no se confunda. Imenson, que no sirve para nada, que es un estúpido, un inútil, un atorrante. Bueno, ese está cobrando 8 millones de pesos. Decíselo a la doctora, decirle a la doctora que está ahí sin luz, sin estufa, sin agua, sin poder dar títulos, se nos fue el tipo que hacía la imagen, el diagnóstico por imagen. Se fue de Eva Perón porque no le pagan hace 4 meses. Anda a preguntarle a Tengo si no le pagan hace 4 meses.
1: ¿Por qué el señor Tengo cobra más que un médico? 8 años estudiando, arriesgando sus manos.
0: Bueno, déjame decirte que hace 1 grado 8 décimas la temperatura actual, despejadísimo nuestro cielo, la humedad 94%, la presión atmosférica 960.2, el viento norte a 4 kilómetros en la hora, la visibilidad 10 km. Hoy es viernes 15 de mayo, la semana que viene arrancamos la semana de mayo. Arrancamos la semana de mayo. El pueblo quiere saber de qué se trata. Y ahí estaremos, a lo dama antigua, con paraguas negro. Che, me afanaron el paraguas. Devuélvanme el paraguas. Me quedé sin paraguas. Yo no puedo.
1: No puedo encarar la semana de mayo.
0: No, y negro. Yo quiero un paraguas negro como el que yo tenía, que me lo robaron algunos de ustedes que trabajan acá, o alguno que pasó por acá y lo vio paradito ahí, que lo estaba haciendo secar, y se lo llevó. Pero me llevaron el paraguas. Yo o me lo olvidé en algún lado, o lo dejé no sé dónde. Pero no está más el paraguas donde estuvo años colgado, que cada vez que llueve yo lo saco del lugar. Te lo quise prestar a vos, me parece, un día, y no sé, lo dejé por acá, y acá es donde desapareció. Pero bueno, no importa. Desaparecieron tantas cosas en la vida, mira, si no voy, no va a desaparecer mi paraguas. Pero el 18 de mayo, que comienza la semana de mayo, estaremos allí, vestida con la peineta, ¿eh? Vamos a estar con la peineta, ya me están haciendo el vestido de la dama antigua. Y estaremos allí, con Friends y Beruti, con Saavedra, con Cornelio, con Moreno, con Juan José Paso, con Narciso Laprida, era un hijo de buena madre Laprida ese. Me hace acordar los nuestros. ¿Alguien sabe cómo está conformada la primera junta? ¿Cómo se conformó? Tengo un asadito para el que me lo dé, pero no lo copie, que me lo dé así, que me lo dé así. ¿Alguien sabe cómo se conformó la primera junta el 25 de mayo de 1810? Ahí, que ya se avecina, y algo, y el pueblo quiere saber de qué se trata, ¿sí? Y ahí andan repartiendo, ya no cinta celeste y blanca, cheques, cheques para acá, cheques para allá, chapas para acá, chapas para allá, bolsas para acá. Antes eran cintitas, eran más rudimentarios los nuestros en la historia, ¿no? Se mandaban cada cagadones también, pero bueno, repartían cinta. Estos reparten de todo, de todo. Vamos a ver cómo se comporta este 25 de mayo. Quiero que elijas alguno de los personajes, gordo, porque te vamos a traer así. Aquí me parece que lo voy a poner de la Prida. Y la otra, la secretaria, le vamos a elegir un personaje en la...
1: Usted va a ser dama antigua.
0: Sí.
1: Sí, tiene pinta de negrita.
0: ¿Qué querés que sea, el velero yo?
1: Velera.
0: ¿Qué querés que sea? Empanada caliente para la vieja sin dientes.
1: Torta frita.
0: Toda la vida me pusieron de negra en la escuela. Yo nunca, por eso me voy a vestir dama antigua. Porque la señorita...
1: Acá,
0: toda la vida me tiñó la cara con carbón quemado. Y yo le decía, señorita, yo nunca voy a ser... No, bueno, nunca va a ser una dama antigua.
1: No llega.
0: Así que o empanadas, o velitas, o algunas cosas. Pero vamos, algo vamos a hacer para el 25. Digo, Dios mío. El locro del 24 es el... No está invitado Martinelli, está invitado Douglas... ¿Cómo se llama?
1: Douglas Cadelago,
0: el peque del Adolfo, ¿eh? El peque del Adolfo, Douglas Cadelago, capaz que invite. No, habría que preguntarle a Martinelli. ¿Martinelli lo habrá invitado, Adolfo?
1: Sí,
0: y ayer salió mi amigo Luisito Giraudo, que anoche fui y había cerrado ya. Porque los jóvenes creen que te dicen a las 8 y vos tenés que ir a las 8:30. La señorita le digo, tenés que venir a buscarme a las 8, porque no me dejan ir sola, caminando o en bicicleta. Es a las 8, yo tengo que estar en Giraudo.
1: ¿Le hizo una nota a Alberto Rodríguez Sáenz, Giraudo?
0: Luisito. Es lo que estoy por hablar. Él se vomita, está vomitando, traerle una pelela porque está vomitando. Y Luisito quería hablar ayer porque justo había salido en el diario La República, pero ya nos había dicho su jefe de campaña que ellos van a trabajar para Alberto. Van a trabajar con el dolor de José. Apúrate, José, que viene llegando el 24 y no sé si vas a poder ir. Ya te están ganando todos los espacios, José, y lo van a tener. Porque José quería morder algo.
1: Ah, ¿cómo morder?
0: Que José quería morder. Otro muerde el polvo. ¿Te acuerdas de esa canción? Acompáñame porque sola no quiero estar, ¿eh? Otro muerde el polvo. ¿Te acuerdas de la canción? El otro día estaba, quería escuchar los... ¿cómo se llamaban este grupo que decía Rompan Todo? Dice, le digo a mi leísta, ¿te acordás de Rompan Todo? Yo no soy violento, ¿en serio? Dame el auto, dale, tíralo vos, que me encanta tu voz en la mañana de viernes, dale.
2: Los Shakers.
0: Querido el libertario, ¿te acordás de este tema? ¿Cómo se llama? Rompan Todo. No, yo no soy ningún violento. ¿En serio? Pero poneme otro morde el polvo, porque en realidad creo que José se quedó sin el pan y sin la torta. Se quedó sin el pan y sin la torta frita, la torta y la torta de tus amigas. No sé, se quedó sin nada, José Giraudo. Se quedó sin nada porque Luisito se fue con Albert, ¿sí? Luisito se fue con Albert, Douglas se va con Adolfo y están ahí. Vamos a ver quién tira más.
1: Pero no lo quería Luisito y José al Alberto.
0: ¿Puedes acercarte un poquito? No lo querían. Estás en el cabaret acá, estás en una radio, ¿eh?
1: No lo querían mucho.
0: Te falta el vaso de whisky para hablar con un... Y los ojos los tenés chiquitos como un chino, dale.
1: No lo querían mucho los Giraudo a Alberto.
0: No, Giraudo nunca dijo nada de Luisito. Sí, dijo que no se sacaba una foto con Adolfo. Pero de Alberto nunca dijo nada.
1: Me acuerdo un videíto en la ruta.
0: Sí, bueno, pero esas son cosas como dijo el Walter Ceballos ayer. Me arrepiento de haber dicho cada cosa porque ahora quiere que el Poggi lo ayude. Él lo va a ayudar a Poggi y Poggi lo va a ayudar a él. Los políticos, no te olvides, gordito, que se retroalimentan. Los pollitos se retroalimentan, los pollistas, los políticos, los pollitos, todos, los albertistas, los adolfistas. Un día dicen, nunca más esto. Mira Bonino. Bonino un día dice, no, pero vamos a seguir con Poggi. Por la duda que le quiten los últimos morrales que le están quedando. Porque dicen así. Ceballos también dice, no. Viste que lo defiende a Poggi. ¿Por qué? Porque se está tirando un lance por ahí y agarra un changuí en el 2027 o ahora. Ahora que he hecho todo. Pero el Bonino dice, te acompañamos. Y para que no le suelte los últimos morraleros, el Pipo Ross y todo eso que están comiendo de la mano del Poggi. Y el Adolfo no dice nada porque todavía tiene algunos entenados de él adentro del gobierno. Y el Giraudo dice, te acompañamos, Poggi, te acompañamos, porque no quiere que le corra a todos los que tienen. No, que van a romper. Les chupa un... Les importa un comino. Ay, ya la salvé. Les importa un comino salvar qué relaciones, si son de las peores. Tienen todavía algunos amorralados ahí adentro, no quiero que se los echen.
1: La convergencia todavía les conviene. No es lo mismo ir solo que ir con Morales, la convergencia.
0: Morales, Raúl.
1: ¿Me permite cómo va a estar la cuestión climática?
0: No, yo voy a decidir cuando viene el clima. ¿No ves que estoy hablando de los hijos de puta de estos que ya me tienen podrida? ¿No ves que estoy hablando de estos? No me vas a entender. Bueno, parece ser que... No me acuerdo quién lo había cagado a Martinelli. No tengo memoria. Ay, me mata. A mí me mata. Me mata cuando no recuerdo. Pero lo dijo Martinelli. Yo no lo dije. Porque, ¿te acuerdas que él trabajó para Adolfo? Le juntó la merezunda, le juntó en la luz y fuerza ahí. Hacían más fuerza que luz, porque había un poquito, pero hacían más fuerza. ¿Tenés?
2: Yo se lo dije a Adolfo eso. Le digo, ¿nos cago? Bueno, nos cago. Vos ahora, él tendría que haber dicho, mira, Martínez no lo toca en este lugar.
3: Fui aquella tarde, me hiciste dudar.
0: Pero no entiendo por qué lo cagó, ¿viste? Pero no se lo tocaba. No, me encanta el Martinelli ese, ya era gobernador de la provincia. No, él pisaba fuerte. Es un gremio que pisa fuerte. Pero no sé por qué estaba enojado, ¿en dónde lo había cagado Merlo? Lo pedí a las 7 menos 5, No ahora. Digo, qué bárbaro esto, gordo.
1: Sí.
0: Son las 20:51 minutos, ¿sí? ¿Te das cuenta que les chupa un huevo la radio a ustedes? Está todo mal y ustedes entran y pasan de largo. Acá dice que son las 20:51. Yo tengo las 7:42. ¿Encontraste el audio de que a quién puso? Porque estaba caliente. Estaban los dos.
2: Puse de cara, no me anduve escondiendo como muchos que se andan escondiendo. Y que te vengan a poner una vieja mierda como le va a estar en el tema del cartel. Yo no tengo nada contra el mujer, porque la culpa no es del chancho, sino el que le da come.
0: Cuando dijo chancho, ¿será Cernese? Porque, bueno, ahora Martinelli, debo decirte que el Adolfo me parece que va por el mismo camino Merlo. Porque, digo, Adolfo lo vino a ver a Martinelli. Capaz que lo invitó al locro. Podríamos preguntarle si lo invitó al locro. Podríamos preguntarle a Martinelli si el Adolfo lo invitó. ¿A qué sindicalista invitó el Adolfo? Porque el Adolfo tenía un grupete y el Alberto tenía otro. Mientras el Alberto no lo traiga al Juan Carlos, ¿cómo se llama el Carlos? ¿Cómo se llama el business?
1: Ponce.
0: Al Ponce ni al Gatín ni a todos esos delincuentones. Mirá, que todo bien, Alberto. Todo bien. Pero se están ajustando las huestes. Hoy llegaba, se fue a tomar. ¿Retiro qué es?
1: ¿Cómo?
0: Retiro en Buenos Aires, ¿qué es? ¿Es una estación de colectivo?
1: Creo que es un barrio.
0: Retiro. Creo que donde salen y entran los trenes, los buses, creo, claro. Que es una como una terminal grande. Sí. No, un barrio no. Mirá a quién le voy a preguntar. Claro. Bótete también, a ver si apuntala. No existe un barrio Retiro. Retiro es un lugar donde la gente, creo que llegan los trenes, va con los, porque dice, voy a Retiro, tomo el tren, tomo no sé qué. Parece que es una gran terminal. Donde hay subte, creo que de todo, en esa zona de Retiro, es un lugar de gente. Bueno, ayer estaba hablando con un diputado y me dice, mira, estoy camino a Retiro, me voy a San Luis, Tete, contá conmigo para lo que necesite. Le digo, necesito ya el despacho, necesito todo de esta mujer, porque me parece que acá hay que ponerle los guías a los concejales, a los diputados, a todos. Acá hay que empezar a juntarle las patas. acá no vamos a andar regalando toda la provincia, ahora le vamos a hacerle un bime al Milei. No, que recupere la caminera que le dimos, ¿no ves que es todo un negociado? ¿Qué tenemos que hacer la caminera ahí? Si eso era de la universidad. Chao, con los que nos toca a nosotros. Pobre don José María Vecino, ¿no? Pobre don José María Vecino, que ni quería tanto la universidad nuestra, una calandraca caído en las manos de unos canallas. Dios mío, Dios mío, Dios mío, Dios mío, qué vergüenza. ¿Ya lo vamos a entregar?
1: No, señor, es la Universidad de Villa Merced. Ya lo vamos a entregar. Es una lucha de 50 años.
0: Está a punto de ser entregada. Mirá, cuando el río suena es porque agua trae, no trae agua, trae palo, agua, escombro, trae de todo, así que no sé, no sé. Bueno, anoche vi unos chiquitos en el circo, que estaba la Marita en el circo. Oh, viste que la Marita dice, che, yo puedo ir al circo, sí. Podés ir, Marita, porque tiene el CUT. Esa tiene el CUT, así que los, pueden entrar los discapacitados. Perfecto. Los que no pueden entrar, los que tienen que pagar son los acompañantes. Porque todo gratis tampoco, ¿no? Pero los de... Así que la Marita debe haber entrado con el Julián, me imagino, con el nieto, porque el nieto se ganó una entrada acá. Se ganó mucha gente, así que me... Yo les pido, manden fotos, porque yo no les hago ganar nunca más nada. A mí si no me mandan fotos de dónde están ustedes, no, chao, fueron.
1: Una consulta. Sí, ya te que veo la provincia ahí. Pone 2.600 millones para construir...
0: La UMBIME.
1: El campus de la UMBIME. ¿Por qué no termina ese complejo de departamento que está sobre la Mitre, que dejó el gobierno nacional en un 60% la obra, culmina esa obra y entrega vivienda por los salvadoreños?
0: Después irá a saltar el negociado que hay, no te hagas problema. Más tarde, más temprano, mira, ya está, buscando gremialistas peronistas para el Toro Negro. Está arriba de un toro Martinelli. Ah, mira, no, están haciendo todos los... No, están haciendo todos los... Acá está Adolfo Gobernador 2019, Frente Sindical. El Frente Sindical se formó con Adolfo. Por eso dice, viste que dice que el Reviglio, porque el Reviglio es albertista, ¿no? Dale vuelta para acá, el Reviglio no es adolfista. Creo. Bueno, creo, ¿qué sé yo?
1: Qué lío que hace.
0: Bueno, dice, hola, Tete, acá escuchando la radio mientras hacemos unas horas de Uber. Estuve hasta las 3 trabajando de policía y ahora sale a hacer Uber. Le manda saludos Susana, una pasajera y maestra del Colegio Nacional. Y dice Susi que ya no le queda más la misma harina para amasar que dijo Polly. Ja, ja, ja, ja, saludo y hermosa mañana, Dios los bendiga. Salió a decir una boludez, ¿no? No, porque siempre está diciendo pavada, haciéndose los austeros, comiendo torta frita, haciéndose los austeros y se gastan en mina, en puta, en joda, en cena, en todo, en tengo irusta y en un montón de vagos hijos de... Sácame del aire, te lo puedo pedir, por favor. Te lo puedo pedir, no quiero más, no. Cuando se hacen los humildes y son y gastan, pero la mina... No quiero hablar, 8, 20 viviendas, 40 viviendas, y entregan la provincia de San Luis en manos de una mentirosa y que usa la iglesia y usa los fieles para mentir. No, saca, ¿puedes sacarme del aire?

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para la sociedad es normal entrar a una red social y ver rifa, claro, ver los estados de la gente juntando plata, ya es natural. La pregunta es, ¿debe ser así? No. Un estado totalmente ausente, un estado nacional y provincial ausente en las acciones de salud.

0: yo no me quiero volver tan loca, no, yo no quiero volverme tan loco, no, como lo decía, ¿no? Y uno no se quiere volver tan loco, pero es viernes, están todos centrados en una comida. No, ¿sabes qué? Vos te tenés que concentrar en tu comida y en tu comida de todos los días, que no te la va a dar el locro el 24 de mayo, ellos solucionan sus propios problemas. Tus problemas los vas a tener que solucionar vos. Y déjame decirte que todo depende de vos. Porque vos los elegís. Claro, sí, mi amor, sí, mi amor, sí, mi amor. Todo depende de vos, todo depende de vos. Así que bueno, estoy esperándolo al diputado González Ferro, que nos iba a visitar hoy viernes, que está un poco más distendido. Vamos a hablar de su actividad parlamentaria, vamos a hablar de algunas cuestiones que tienen que ver con la Cámara, vamos a hablar de la representación del departamento Pedernera, cuáles son los proyectos que tiene y que ha presentado para el departamento y para la provincia de San Luis. Vamos a ver también qué opinión tiene sobre la zona fría. Vamos a ver también un montón de cosas que tienen que ver con su labor parlamentaria, ¿no? Nosotros elegimos los diputados, digo nosotros porque no voy a decir yo no los elijo. Nosotros elegimos los diputados, elegimos los concejales. Elegimos esto, elegimos aquello. No sé, Raúl, si te enteraste, que andan diciendo que Anabela Lucero va a ser la directora del Diario de la República.
1: Sí, vi esa información, hablado.
0: Hablé con el tío ayer.
1: Oh,
0: le digo, Albert, entre la Anabela y yo te quedaste con la Anabela. No. Llamé a unos amigos, unos viejos amigos que tengo. Dice, mira, Tete. No, me vendieron verdura podrida. Un tal Rotero, puede ser, Robelo, no me acuerdo el apellido. Y creo que ha entrado mi amigo Benja. Creo. Le tengo que llamar al Benja, porque me lo nombraron. Le digo, pero ese es mi amigo, él no vende verdura. No, mi amigo no. Mi amigo no vende verdura. Dice, mira, el doctor es muy impredecible, pero si viniera la señora Anabela, ya sabríamos todo. Y ya él, dice, él tiene su carácter. Llega cada mañana de su vida acá a pie. Los empleados lo tienen que llevar. Sí, él no gasta en Uber nada, ni en remis nada. Pregunta a alguien, ¿viene un auto para que me lleve? Y va callado la boca hasta que lo lleven a donde lo tienen que llevar. Es raro el doctor, es picante. Hay días que viene y no se lo puede hablar. Hay otros días que podemos hablar. Quiere salir el gatito. Qué bárbaro. Entonces me contaba que la versión es totalmente mentirosa, que no hay nada de eso, nada de eso. Déjele abierto un poquito, déjele abierto, ya va a salir. No, ahí no va a poder salir, ahí. Así que Raulito, no sé, vos me dice, ¿sabes qué? Me parece que anda un tal Rolletto. Digo, mira, no conozco Rolletto ni Rosetto, ni. No. Dice, son dos, un tal Benja y un tal. Relleno, qué sé yo. No, le digo, mira, a Benja sí lo conozco porque es un amigo. Tenía el medio Somos Noticias. Lo tenía.
1: ¿Ah, lo tenía?
0: Creo que es socio ahora, está en sociedad. Creo que es socio.
1: Bueno, tienes una parte más pequeña.
0: Sí, el título. El título de las noticias. Bueno. Le voy a preguntar al Benja de dónde sacó esa info.
1: Bien.
0: Porque dice que están queriendo vender verdura. Los Fronteras, dice. Me parece que los fronterizos, porque le dicen los fronterizos de frontera. ¿Los fronteras? ¿Eh? Bueno, dice, creo que están queriendo. Son los fronteras, eso, dice. Son los fronteras que quieren vender pescado podrido para que la gente se enfurezca con el doctor. No creo que la gente se enfurezca con el doctor. Lo que pasa es que tienen miedo los de acá que a la Anabela sea la directora del diario lo hace bostar todos los días de la vida. Hace bosta todos los días de la vida. Los fronteras, dice. Me parece que. Los fronterizos, porque le dicen los fronterizos de frontera. ¿Los fronteras? ¿Eh? Bueno, dice, creo que están queriendo. Son los fronteras, eso, dice. Son los fronteras que quieren vender pescado podrido para que la gente se enfurezca con el doctor. No creo que la gente se enfurezca.

0: ¿Vos estás limpio? Está limpio. Dice, pero vos imaginate esa mina manejando el diario La República. Yo le digo, no. Ese cargo no se lo saca nadie. A Alberto, porque a Alberto le encanta el diario, le encanta. Y ahí tiene los mejores elementos, es decir, está el Miguelito Fernández, el Marito Latorre, tiene gente de 40 años. Miguelito Fernández debe ser uno de los más viejos junto con el Mario Latorre que tiene en el diario. Se lo rebancan al veterano, se lo rebancan. El doctor es el doctor y el doctor tiene la última palabra y son soldados de Alberto. Esos no son traicioneros, esos no los vas a seducir con nada. Eso no son chorrilleros, tribuno puntano, no son todos los mangues mentirosos que hay ahora que inventan cosas para seguir.
1: Todos esos pasaron por el diario.
0: Claro, todos esos pasaron por el diario. Esto
1: Miranda,
0: se quedaron.
1: Poder.
0: Entonces lo llamé a un amigo mío y le digo, che, amigo mío, contame un poco. No. Le puede dar el cargo, qué sé yo, de que venga a dactilógrafa, que ni se usa, ¿verdad? Pero no, a Alberto le gusta. Al doctor Alberto le encanta venir a las mañanas. No sé, creo que viene en colectivo. No, sí, le gusta romper las bolas, efectivamente. ¿Se viene en cole? En el servicio interurbano. Y después ya se lleva con los chicos. Dice, ¿vas para allá? ¿Para dónde? ¿Para mi casa? No, yo voy para la mía. Bueno, llévame a la mía primero. A veces habla todo el camino y a veces no habla en todo el camino. Y el otro día iba hablando con un amigo mío que le dijo, ¿vos te acordás en esta esquina el kiosquero que había? Sí, como no me voy a acordar, le dice el empleado. Me está hablando 50 años atrás, doctor. Sí. Bueno, ¿y quién era? Y mi amigo se quedó así y le dijo, tu papá, boludo. Tu papá tenía el kiosco de los diarios acá. ¿Quién iba a imaginar que el hombre que tenía hace 50, 60 años, un kiosquito que vendía diario, ahí en la, ¿cómo se llama? La Ilia, sí. En la Ilia creo que es, que hoy iba a trabajar hace 40 años en el diario, ¿no? ¿Quién iba a imaginar toda esa historia? Bueno, por eso le pregunté a estos amigos que tengo allá, no, Raquel, que se queden tranquilos, que Anabela no creo, no, no. El doctor por ahí tiene su... Sacalo que te va a sacar todo.
1: Vení, papi.
0: Ahí, muy bien. Entonces, dice, tiene sus arranques, pero creo que la dirección del diario no se la entrega a nadie. No se la entrega a nadie. Así que bueno, vamos a ver. Yo lo he invitado a Adolfo, me dijo que va a venir después del 24.
1: Después de Toro Negro.
0: Después de Toro Negro, todo parece que va a pasar por un negro, mira vos. Y un toro. Dice acá, sí, algunos tienen muchos miedo de que venga la Anabela como directora porque dicen, no, va a ser bota. Y el diario, aunque les guste o no, se sigue viendo, lo sigue leyendo la gente, ¿eh? Bueno, Pablo Daniel dice algo así como, hola, buen día, corazón. No, él no me dice, no. El que me dijo corazón es otro. Poniendo a la Anabela, hola, buen día, amiga, ¿cómo estás? Estos son movimientos estratégicos del Alberto contra el Maxi.
1: No,
0: pero ojo que este pescado lo sacaron de Mercedes, ¿eh?
1: ¿Perdón?
0: Este pescado podrido
1: nació acá.
0: Nació en Mercedes.
1: Así creo.
0: Creo que Maxi tiene algunos problemitas con la gente suya porque salió de la frontera, ¿eh?
1: Ah, mira vos.
0: Sí. Es toda una jugarreta esta. Sí, yo ya la conozco. A ver. Yo los conozco, son ocho los monos, tonto, locho, poto, polola. Yo pongo los votos solo por Rodolfo, los otros
1: no
0: son locos, metas. Yo los conozco.
1: Salí de ahí, maravilla.
0: Dale. Bueno, me decían también, le mando un saludito al Guajardo, que está escuchando la radio y se comió el relato del pollo y de que era pobre y comían tortas fritas, estaban crocantes de pobre. Bueno, hizo todo, ¿viste cómo es él? El Guajardo tiene el chiste en la información, a mí me encanta, querido compañero. La Tamuche que dice, hola reina, buen día, dice, mira, muy lindo el circo, muchas gracias, mira la nena de la Tamuche, la nena y la nieta.
1: Oh, qué bien.
0: Qué belleza, qué lindo, fueron al cine. Bueno, la Mónica dice, que no es la traidora de San Luis, Tete y equipo, buenas.

0: jornada. Esta es la Mónica Buena. Mi amigo Ale, que dice que lleva en el Uber a la Susi, me manda muchos saludos. Mi amiga Isa dice, buen día Raquel, dice Salamandra Sosa de Inseguridad que quiere ser tu amiga para que no cuentes sobre ella.
1: Perdón.
0: Tengo mucho para contar de ella, tengo mucho para contar, mucho, mucho. Algunas son muy privadas, no tengo ganas de contarla, pero otras no. Dice algo así como, te mandé un mensajito a los intrépidos que decía una cosa como, che, qué lindo el Consejo Deliberante de San Luis, ¿no? Hermoso el Consejo. ¿Alguien puso algo del Consejo Deliberante en San Luis? ¿No sabes?
1: Tremendo lo de San Luis.
0: Ahí lo más serio, lo que paso ahí no es para que se rían y lo vean, es para que lo reinventen, ¿eh? Bueno, no, porque estaba viendo acá este que me mandó el amigo que dice... qué contento que está, lo vi a Poggi y a Maski riéndose de nosotros en la Umbime, junto con Marcelo Sosa. Los tres se reían de nosotros porque digo, ¿hay alguna razón para estar tan tentados?
1: Y a lo mejor alguien dijo un chiste agradable.
0: Claro, hay alguna... Viste que le aceptaron la renuncia a Poggi. Le pidieron la renuncia y bueno, qué sé yo.
1: Lo aceptaron inmediatamente.
0: Dice acá, para que me lo mandó una amiga esto... Y me dijo que vas a ir a Toro Negro, viste que tiene ganas de ir, el Tengo al Toro Negro. Y bueno,
1: no,
0: veremos. El
1: Tengo no puede ir, pierde los 3.200.000, señora.
0: Hola Raquel, buen día, deseo que estés muy bien y quería pedirte si podés saludar a mi papá, Carlitos Linardi, que fue operado de una hernia y está en casa recuperándose. Decirle que lo ama a su hija, que le meta fuerzas, y a mi madre que lo atiende también, que son los mejores del mundo mundial, jajajaja. Ja, ja, ja. Y más que nada para darles un mensajito de aliento. Gracias Raquel. Míralo vos, Carlito. ¿Cuántos años tiene ya el Carlito de ir a operarse?
1: Está nuevo el Carlito.
0: Está nuevo, ¿y qué? También con ella que lo atiende, es enfermera de lujo, de lujo, de lujo. Bueno, muchas gracias. Años, dice, años tiene, años. Un queridísimo. Gracias a mi amigo que me dijo, acá dice, buen día Reina, feliz viernes para todos. Dice Miriam Quiroga, una amiga. Gracias Miriam, me han cambiado por paisaje, ya casi no llego. Dice, bendecido día radial, amigos, estaban pidiendo unos remedios que también acá los solicitaron para Karina Marino, creo que es, que yo no entiendo las mutuales, pobre Karina, no tiene tiempo de buscar un abogado y reventarle la cabeza a Fatún, porque Fatún no puede hacer lo que quiera con una persona con una enfermedad oncológica. Ella tiene un cáncer de mama muy agresivo y eso significa que no hay que perder un instante, menos el tratamiento. Y Ofatum, viste, como vos tenés una mutual y te apareció un afiliado con cáncer, no sabes cómo sacártelo de encima, porque no sabes cómo sacártelo, pero vos lo tenés que atender. Y bueno, lamentablemente lo mandó a una gerenciadora. Y la gerenciadora no le da los medicamentos a la señora. Bueno, de tantas redes, todas las redes, todos compartieron. ¿Qué sé yo? Llegó a Buenos Aires, que hay una fundación que debe ser de algunas personas que murieron de cáncer y dijeron, ¿qué vamos a hacer? Vamos a ayudar. Entonces van a ayudar con el tratamiento de la señora. Lo he leído en dos o tres medios de comunicación. No sé quién se da el crédito, pero creo que hoy las redes llegan a todos lados. ¿No? Llegan a todos lados. El crédito lo estaba viendo a Benja, a mi amigo, que se habían comunicado con ellos, pero también leí otros medios que se habían comunicado con ellos. Hoy las redes llegan a todos lados. Lo bueno es, no es si somos noticias, no es si... El que lo haya puesto, está todo bien. Pero sí, seguramente puede... lo vi a Benja que había puesto que los habían llamado de una fundación para ayudar. Está bueno, esto no lo tenemos que hacer nosotros los periodistas, lo tienen que hacer el servicio de salud de la provincia. Pero
1: está
0: bueno,
1: haciendo un trabajo a la obra social.
0: Estamos, ¿no? Y a la obra social y a la ministra que está totalmente en stand-by con el tema de salud acá. Ahí va a venir un señor que lo echaron del plan de inclusión y le dijo, ¿y ahora qué hago? No sé quién está encargado del plan de inclusión. ¿Quién está encargado? ¿No sabés?
1: No, sí, me parece que está Fabiola.
0: No, entonces no creo que le haya contestado así, porque el señor dijo que le dijo, y ahora que hago un problema tuyo, no mío. No sé si le habrá dicho.
1: Fabiola es conciliadora.
0: ¿Vos decís?
1: Sí, sí.
0: Pero lo echaron al señor. Lo han echado del plan de inclusión. Me dijo si podía venir a hablar acá. Le dije que sí, que podía venir, pero a ver si le devolvían el plan. Yo no sé si los planes se devuelven.
1: Y si a lo mejor le dieron de baja de manera errónea, tranquilamente le pueden dar el alta nuevamente, señora,
0: déjame ver.
1: Son cuestiones burocráticas, se pueden solucionar.
0: Me lo mando acá. Mi nombre es Agustín, yo soy enfermo crónico, me fui del plan. Va. A ver. Claro.
2: Yo ayer me llegué a la carpa, me llegué ayer a la carpa, donde manejan el plan de inclusión. La mujer que me atendió, que está a cargo, me atendió re mal, se reía en la cara mía cuando yo le dije de la situación que yo estoy pasando, que tengo hijos, que pago alquiler, todo eso. La respuesta de ella me dijo que era problema mío eso, que no era problema de ella. Y después otra cosa que me dijo, que me fijara con qué partido político estaba yo, que por eso también me dejaban afuera del plan, que me parece absurdo lo que me dijo. Me dijo dos veces, me retiró, que me fijara bien con qué partido político estaba yo, que por eso me dejaban afuera del plan. Y yo le dije, tengo el certificado de capacidad porque yo soy diabético, hipertenso, tengo un problema en el corazón. También me dijo que eso no le importaba a ella. Y bueno, que ella iba a mandar.
0: Bueno, la verdad que yo me recuerdo, Poggi, cómo conquistaba a la gente del plan, cómo le decía que nunca más un empleado por el partido político iba a ser perseguido. Me recuerdo que él bregaba por la gente del plan, hay grabaciones innumerables, que cómo los defendía, que se juntaba con los del plan, y resulta que ahora le dicen, fíjate bien en qué partido político está.
1: Pero eso es persecución política. Es decir, usted puede quedar afuera del plan porque, no sé, faltó varias veces.
0: El señor es un enfermo crónico.
1: Que debe tener certificado, que también es una excusa.
0: A ver. Lo echaron y le dijeron que es un problema. Pero decirle, está todo bien que le digan, mira, no venís, no te podemos pagar, no sos como el Tengo. Al Tengo le pagamos 3 millones y no viene a trabajar, pero a vos te pagamos 200 mil pesos, pero estás enfermo y te echamos. No. ¿Ves que hay la gente del plan tiene un trato y el Tengo Irusta tiene otro? Y los Tengo Irusta. Los Tengos.
1: ¿Hay varios?
0: Ya te voy a decir todos los ñoquis que hay de Mercedes con 3 millones de pesos.
1: No, señora, no me diga eso.
0: Bueno, digo esto porque este señor, es decir, no lo estoy diciendo yo, Por eso, ¿quién atiende el plan? ¿Quién atiende la mesa de entrada? Pues dice que se le reían, el señor.
1: No, ¿cómo se le
0: reían? Dijo que se le reían, ¿no?
2: Era que le iba a decir, señora, disculpe que la moleste, pero le digo la verdad, estoy pasando una situación muy, muy fea, muy desesperante, y por eso me quería comunicar con usted. Yo ayer me llegué a la carpa, me llegué ayer a la carpa, donde manejan el plan de inclusión. La mujer que me atendió, que está a cargo, me atendió re mal, se reía en la cara mía cuando yo le dije de la situación que yo estoy pasando, que tengo hijos, que pago alquiler, todo eso. La respuesta de ella me dijo que era problema mío eso, que no era problema de ella. Y después otra cosa que me dijo, que me fijara con qué partido político estaba yo, que por eso también me dejaban afuera del plan, que me parece absurdo lo que me dijo. Me dijo dos veces, me retiró, que me fijara bien con qué partido político estaba yo, que por eso me dejaban afuera del plan. Y yo le dije, tengo el certificado de capacidad porque yo soy diabético, hipertenso, tengo un problema en el corazón. También me dijo que eso no le importaba a ella y bueno, que ella iba a mandar el informe mío a San Luis para que me dieran de baja. Es totalmente absurdo lo que a mí me hicieron, es una burla y como le digo, me siento re mal porque es el único, ¿cómo se dice?, la única ayuda económica que yo tenía, el plan.
3: Nunca más al miedo como método de dominación y control social por parte del Estado. Les garantizo a los empleados públicos, a los beneficiarios de planes sociales, a proveedores del Estado y a todos los salviceños, el ejercicio en libertad de sus derechos ciudadanos consagrados en la Constitución.

0: Hola Claudio, ¿cómo estás? Soy Agustín y quería hacerte una pregunta. Quería saber qué va a pasar cuando seas gobernador con el plan de inclusión social.
1: Cuando seas gobernador, nadie va a perder lo que ya tiene. Todo lo que voy a hacer va a ser para mejorar. Nunca se me ocurriría sacarle el plato de comida a una familia con los desgarradores indicadores de pobreza que tiene la provincia de San Luis. Nuestros amigos, nuestros vecinos, nuestros familiares que tienen el plan de inclusión social también quieren un cambio. No quieren seguir así. Quieren progresar. ¿Cómo lo haremos? Vamos a generar trabajo, mejores trabajos, mejores salarios. Vamos a apostar por la capacitación.
2: Te lo mando. Vamos a apostar por la educación. ¿Qué te parece? ¿Eh? ¿Alguien me puede decir quién es el jefe del plan de inclusión acá en Villa Mercedes? Porque no, es que no te tengo confianza. Tengo miedo. Yo tengo miedo como gordo. Tengo miedo.
3: No tengas miedo.
2: Necesito saber quién es el jefe del plan acá, o la jefa. Necesito saber. Chío, hoy tenemos cositas muy, muy ricas de todos lados, ¿eh? De todos lados. No sé si cerró ya el Rincón del Sabor. Venía para cierre, ya se iban. Ya cortaban. Cortaban por lo sano, ¿no? Porque no hay unas ventas. Así que fíjate, metamos los premios. Por las dudas ya voy a consultar con este. Pero tenemos premios ricos, Raulito.
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0: Bueno, veo una publicación acá de hace una hora de Vane Romero que dice que a Emma le acaban de robar la mochila en Pueyrredón y Lainez. Pobrecita, no. ¿Qué pasó acá? ¿Cómo le vas a robar la mochila a una chica de la escuela? Por Dios, qué brutalidad, qué brutalidad. Bueno, vamos a ver en qué podemos ayudar nosotros, ¿te parece, Raúl?
1: Dale, me parece bárbaro, señora.
0: Vamos a ver si podemos colaborar para la búsqueda de esto, porque la verdad que me preocupa muchísimo y vamos a compartir esta publicación porque qué bárbaro, ¿no? Lo que nos sucede a nosotros todos los días, ¿no? Es de la promo 26, justo está terminando el colegio y le robaron la mochila.

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0: 8 de la mañana, 46 minutos. Bueno, gordito, muchos mensajes de la gente. Hoy tenemos premio para todos. Tenemos cositas ricas de la Casa de las Tortas, cositas ricas de Tentaciones, cosas ricas del Rincón del Sabor, de Sabores BM y Ayúdame.
1: Y ahí estamos, señora.
0: ¿Ahí estamos? ¿Seguro?
1: Sí, señora. Siempre puede aparecer algo más.
0: ¿Cómo tengo miedo cuando me decís señora? Tengo miedo cuando me decís señora porque, a ver, me parece que tenemos algo más. No. Pero la pana.
1: Por supuesto.
0: ¿Te das cuenta? Cositas dulces. Señora. Cositas dulces. Tenemos cositas dulces y cositas saladas hoy viernes, que te quiero viernes, que nos vamos al fin de semana, pero con muchísima, muchísima información. ¿Te lo anticipé temprano? Sí, claro que sí, que te anticipé temprano. ¿Tiene acomodado el micrófono el invitado? Te lo anticipé tempranito, de acá lo vamos a manejar, del bracito, a donde usted quiera, amigo. Hoy lo hemos invitado a un querido amigo, a una persona muy conocida de la ciudad, a un dirigente, incipiente dirigente político, pero un hombre que tiene esa suerte de ejecutar, no ejecutar personas, de ejecutar acciones, ¿no? Vos le decís, che, tengo este problema, uno siempre tiene conocidos en el poder, ¿para qué? Para que solucionen y ayuden a solucionar problemas de la gente. Bueno, hoy ha venido el diputado, el diputado, nada de candidato, no, diputado provincial por el departamento Pedernera, Nicolás González Ferro. ¿Cómo va, Nico?
2: ¿Cómo andás, Raquel?
0: Qué bueno tenerte.
2: La verdad que... Hola, Raúl. ¿Cómo andamos? Buen día. Bueno, a los oyentes, a todos los que nos están siguiendo por redes.
0: Qué bueno.
2: ¿Contento? ¿Hacía mucho no venía?
0: Sí, muchísimo. Y digo, en realidad nos vemos permanentemente por algunas cuestiones que nos ayudás a solucionar de la gente, ¿no? Sí. Y digo, qué bueno. ¿Cómo es esto de hacer una... Tuviste un tiempo como secretario de Hacienda, en Hacienda de la Municipalidad, y de repente te ves como diputado provincial representando el departamento Pedernera. ¿Cómo es la labor parlamentaria? ¿Te gusta? ¿Cómo te sentías ahí en ese ámbito?
2: La verdad que, bueno, es algo nuevo. Bueno, ya hace 2 años que estoy, ¿no? No es tan nuevo, pero es una nueva experiencia. Uno aprende, ¿no? De cada lugar que te toca. Creo que son cosas distintas, el ejecutivo del legislativo. El ejecutivo está más en la trinchera, más en el día a día, más en la solución de los problemas diarios de la gente. Y bueno, el legislativo juega ese rol importante, que es darle la base o las normas para las políticas de Estado, ¿no?
0: Bien.
2: A mí me genera la posibilidad de seguir instruyéndome, de seguir sumando conocimientos de distintos aspectos de la legislatura y, bueno, de distintos focos del área política. Viéndolo políticamente, te permite haber estado en dos lugares, como secretario de Hacienda los primeros 4 años de la gestión del Maxi, que fueron también un aprendizaje rápido en lo que es administración pública. Nos tocó transitar por distintas etapas y momentos esos 4 años que fueron muy especiales.
0: Todo mal, ¿no?
2: La pandemia, arrancamos con la pandemia, después, bueno, un par de tormentas, después la inflación y todas las cuestiones de dolarización que se iba, que bajaba, los precios, bueno, los proveedores, bueno, un tema, fue difícil, pero lo pudimos sortear. Bueno, y ahora en esta función, que creo que es distinta, pero no menos importante, y bueno, tratando de presentar ideas o proyectos que obviamente no dependen del voto mío, sino que dependen del consenso dentro de una Cámara, claro, que son varios, somos 43 diputados, pero tratando de primero escuchar a la gente, como dice el Maxi, estar al lado, escucharla, caminar un poco, ver las sensaciones que está, las cuestiones que está pasando en la sociedad actualmente, esas necesidades que a lo mejor uno no las ve desde el lugar que le toca, sino estando más cerca, y eso nos permite tratar de presentar proyectos o posibles proyectos para el bien común, ¿no?
0: Bien. ¿Vos te denominarías, más allá de que debe haber otro, como un hombre de confianza del intendente de la ciudad de Villa Mercedes?
2: Mira, yo del Maxi soy amigo. Separando lo que es la cuestión laboral, donde, bueno, él tuvo 4 años siendo mi jefe, digamos, ¿no? Uh-huh. Y actualmente es mi jefe político. Somos amigos. Creo que la confianza se trabaja y se ejercita día a día. Uh-huh. Hay una frase que dice el Maxi, que nos dijo apenas empezamos la gestión: la confianza a lo mejor la construís en años, en días, en tiempo, pero la perdés en una acción,
0: en un
2: segundo. Así que creo que,
0: tal cual, ¿no?
2: Que es difícil también tener gente de confianza, es difícil confiar en estos ámbitos, ¿no? Y bueno, pero estamos, somos muy amigos.
0: La política es como el fútbol, mucho exitismo. Si haces una cosa bien, sos el mejor, pero si la llegas a hacer mal, sos el peor.
2: Y mira, ¿no? El caso de River. yo soy hincha de River. El domingo, si el penal entraba, no sé dónde estamos ahora. Y bueno, y ahora somos los mejores del mundo, pero bueno.
0: La producción no me avisó que era hincha de River, yo me abrigaba un poco más. Pero a ver, se dan cuenta.
2: Bueno, no estábamos tan mal ahora.
0: No están tan mal. Oh, no, pero ustedes okay, tienen la suerte del campeón, por no decir una cosa.
2: Vamos a ver qué pasa el
0: sábado. La suerte de los campeones. Tiene en el último minuto, tac. Sí.
2: Y en la vida algo de suerte hay que tener.
0: Hay que tener. Nico, más allá que decís vos, no depende de mí todo el futuro del departamento Pedernera ni el futuro de San Luis, porque son 43 personas que están en bloques y que hacen diferentes acciones. Salís de la función, empezaste de muy joven, creo que empezaste en la UPRO, ¿puede ser?
2: Empecé en la UPRO en el año 16, sí, 16, ahí sí. Lo conocí a Diego Odorico, que me está acompañando. Ahí empecé la primera. Yo siempre estuve en la parte privada, vengo del rubro gastronómico. Uh-huh. Toda mi vida fui un emprendedor, aparte de haber sido recibido de contador y tener mi estudio contable, me dediqué siempre a tratar de generar acciones en la ciudad. Mira, y obviamente emprendimientos para darle una cuota de valor, un valor más a la ciudad, y también por una cuestión de desafíos personales. Y bueno, en ese momento me llamaron y me pareció interesante probar, a ver cómo era. Siempre fui un negado del sector público. Había tenido otras posibilidades anteriormente porque, bueno, mi viejo había estado vinculado más afuera que adentro, pero... y nunca estaba el prejuicio. Yo era más, sino que yo estudié la parte privada, pum, pum, pum. Y bueno, me tocó participar en la UPRO en ese año, 3 años, con Joaquín, hasta que me llamó Maxi. Y le vi el lado positivo, ¿no? Porque yo creo que... si uno quiere o tiene la posibilidad o busca la posibilidad de tener acciones para cambiar algo en este mundo o en nuestra ciudad, digamos, no hay otro lugar que hacerlo desde el sector público, claro, ¿no? participando. Y tomando acciones en concreto que después se vuelcan obviamente en la calidad de vida de los ciudadanos.
0: Cuando pedimos cambios generacionales, ¿no? Porque siempre estamos pidiendo la generación, y cuando vemos a alguien en la generación, ya le vemos todos los defectos. ¿Te pesa ser el hijo de...?
2: No, para nada.
0: Para nada. Digo, ¿trabajás en tu bloque como equipo con...
2: Cristian Gurruchaga.
0: ¿Y qué han podido llevar a cabo? ¿Qué han podido presentar? ¿Qué proyecto? A ver, contame un poquito tu labor.
2: Mira, hemos presentado más de 23 proyectos de ley. Nosotros tuvimos la posibilidad de uno de los primeros proyectos nuestros que fue ley... Gracias a Dios, fue la adhesión a la ley de oncopediatría, que fue en el año 24. Que bueno, que la provincia de San Luis era una de las pocas que no estaba adherida en ese momento a una ley nacional, y logramos tener el consenso tanto de la Cámara de Diputados como de Senadores, y salió. Creo que es una ley muy importante porque le da protección y mucho acceso a aquellos chicos que no tienen los recursos necesarios para afrontar esos síntomas o esa cuestión de la enfermedad. Después hemos presentado la protección inmaterial. Te estoy contando lo que fueron sanciones. La protección del tanque de Villa Mercedes como un patrimonio cultural de la provincia de San Luis, que es una cosa importante.
0: Que no se toque
2: y que tenga la obligación el día de mañana la provincia, en el caso que el municipio no puede afrontarlo, protegerlo. Lo que la cueca acá de Angosta... Tenemos media sanción de lo que es la declaración de la cueca Cadangosta como patrimonio cultural inmaterial de la provincia.
0: Claro, el otro día hablábamos justamente el sello Cadangosta, que lo usa mucha gente.
2: Claro.
0: Y eso te atrae. Cadangosta es un himno, es un símbolo. Y que la resguarden un poquito más, ¿no? Para que no cualquiera diga, bueno, a mi patio le voy a poner Cadangosta, ¿no? A todos le vamos a poner Cadangosta.
2: Y le da ese valor también que tenemos nosotros los mercedinos, porque no es algo, si algo nuestro, es la Cadangosta, ¿no? Y que nos representa en todo el mundo. Así que creemos que también fue muy pedido por la Academia de Danza, por el ámbito cuyano nuestro, por el espíritu que tenemos. Así que, bueno, se han presentado leyes de mecenazgo, un montón de leyes. Hemos presentado la ley el proyecto de ley de lo que es el tema de celulares, el regular el uso de celulares y cuestiones digitales en las escuelas.
0: Esas cosas no las sabemos nosotros.
2: En las escuelas. Bueno, son 23, 24 proyectos de ley, que no me acuerdo todos en este momento, pero que bueno, son trabajos que hacemos en conjunto con Cristian.
0: Me gusta la de los boliches bailables,
2: el agua. El agua es una, ese es un proyecto de ley que es importante, la hidratación, pero cuando hablamos del proyecto del agua a veces confunde, ¿viste? No estamos obligando, yo soy gastronómico, si vengo de ese palo, uno de mis patitas, y no es que estemos obligando al dueño del local una botella de agua mineral, es decir, agua potable, el agua potable es la canilla, es decir, pero claro, que tenga la posibilidad la persona de tener acceso al agua. Hay muchas provincias que uno va a cenar y te sirve una jarra de agua,
0: claro,
2: porque es importante para la salud, hidratarse.
0: Por ahí no tomás alcohol y por ahí no querés tomar agua mineral, pero querés tomar agua potable.
2: Creemos que va más que nada por el tema de la concientización y la salud, ¿no?
0: Claro, por ejemplo, el conductor asignado, que a lo mejor no tiene para la gaseosa, no tiene para el jugo, y toma agua, porque encima el agua está de moda. La claro, gente toma agua, va a los lugares y toma agua.
2: Viste porque que hay mucha gente que es fitness ahora. Si estamos con el tema deportivo, el tema del cuidado.
0: Por suerte.
2: El tema...
0: acá estamos con el jengibre, estamos con todo, ¿no?
2: Por suerte. Hicimos una pre de jengibre, bueno. yo creo que va por el tema de la hidratación y el cuidado, pero me parece una...
0: ¿Hace deporte usted?
2: Yo de chico hice mucho deporte y ahora es una cuestión de tiempo, estoy más limitado. Pero me gusta el fútbol, me gusta el tenis, me gusta el vóley, me gusta el básquet.
0: Está bien. No, yo
2: jugando al básquet lo conocí en Maxi, por ejemplo.
0: Ah, mire. ¿Al básquet?
2: Claro. Ah, mire. En el Club de Origones.
0: Ah, ahí va. Estuvo en la administración de Joaquín en la UPRO. De ahí sí, se fue con Maximiliano como contador, ¿no? Sí, como secretario de Hacienda. ¿Le gusta este...? Porque indudablemente ha tenido un crecimiento político en el ámbito de llevar a cabo la política, que es un ejercicio diario, ¿no?
2: Es que yo creo que la política se hace primero del lugar que te toca estar. Yo era secretario de Hacienda, entonces yo tenía que hacer política primero cuidando el fondo del municipio y tratando de organizar programaciones financieras para que tengamos las partidas suficientes para poder afrontar servicios y distintas cuestiones a resolver de la ciudad. Creo que ahí el compromiso que tiene uno... desde su lugar de trabajo, uh-huh, ahí empieza política. Bien. Y obviamente he mamado mucho lo que es política en estos 6 años, he aprendido mucho de Maxi, uh-huh, pero creo que la política es el arte de tratar de llevar soluciones al ciudadano.
0: La política es el otro, porque la gente cree que el político cree que la política es él. No, la política
2: la política es tratar de darle soluciones a la gente, claro, usar las herramientas que tenemos a mano, porque obviamente tenés ilimitadas necesidades, claro, contra limitación de recursos. Bueno, hay que saberlos administrar para dar soluciones.
0: Tal cual. ¿Le gusta hacer así esto de que lo acompaña usted a Maximiliano? Está bien, su rol de diputado le obliga un poco a ir. ¿Pero le gusta ir a los actos? El otro día lo vi amasando.
2: Sí, sí.
0: Lo vi con las manos en la masa a Nicolás González Ferro.
2: Mira, estoy caminando bastante, Mercedes. Me gusta escuchar mucho lo que son los emprendedores, los comerciantes, los, uh-huh, artesanos, los que están, digamos, en esta economía nuestra, que están pasando por un momento medio complejo o dificultoso. Y sí, me gusta. La verdad es que escuchás, aprendes historia. Yo estuve visitando un par de artesanos que me contaron sus historias de vida y la verdad que ahí ves el sacrificio que tiene mucha gente, ¿no?
0: Tal cual.
2: Le pone muchas ganas todas las mañanas, todos, uh-huh, los días y sale adelante. Me contaba ayer una señora que fuimos a visitar, que ella hace panes, hace budines muy buenos. Y ella y el marido viven de eso. El marido es el que sale a vender, ella lo produce. Y logró hacer estudiar a 2 hijos. Tiene 4, hay 2, uno que se está por recibir de ingeniero y otra que empezó a estudiar de nuevo ingeniería acá en San Luis, ¿no? En Villa Mercedes. Y ahí ves el sacrificio de una familia, ¿no? Y la posibilidad de crecimiento a través de sus hijos a futuro. Y bueno, lo importante obviamente de la educación pública, ¿no?
0: No cabe duda que hay que instalar en la sociedad el sacrificio, porque no hablamos de sacrificio. La gente viene y dice acá, yo quiero que me den pañales, yo quiero que me den esto, yo quiero que me den... Hay que enseñarle, como decía Jesús, a pescar. ¿Quién le gusta el pescado? Aprendamos a pescar. Creo que hay que modificar la vieja política y adentrarnos en esto. Che, vamos con los emprendedores, está bueno el apoyo a los emprendedores. A ver, ¿qué sabes hacer vos? Y yo sé amasar, como la señora. Y pudo hacer, estudiar a sus hijos. Se puede.
2: Es una política de Estado que ha, que has reforzado o ha mejorado o ha profundizado la gestión del Maxi, creo que a través de la Secretaría de Producción y Medio Ambiente han hecho un gran trabajo. Hay un gran mercado de artesanos y emprendedores que se ha desarrollado en estos años, que algunos se encuentran en lugares fijos, uh-huh. que están en Plaza San Martín, Plaza Sequicentenario del Mercado, en el Lago. Y también hay muchos itinerantes, ¿no? Que van rotando de lugares, sí, sí. pero que generan un movimiento económico que, bueno, que, repito, yo creo que nada de lo que se hace sin pasión o sin claro. vocación tiene fruto. Y eso estoy convencido. Uno cuando toma una responsabilidad, la tiene que hacer con el compromiso y la pasión necesaria. Si bien. no da frutos.
0: Cuando entramos en la función pública, ¿no? Porque la gente tiene un mal concepto de la función pública, de los funcionarios. La gente cree que no hace nada, la gente cree que gana el sueldo porque sí, la gente... Y en realidad hay gente que trabaja y hay gente que no. Hay gente que trabaja y hay gente que no. Cuando usted entra en el ámbito parlamentario y sabe que tiene que cubrir las necesidades no de Villa Mercedes, sino del departamento Pedernera, que es complejo, que es importante... Y que es uno de los, creo que de los que más gente tiene, el departamento Pedernera, más geográficamente o demográficamente. ¿Qué vio usted que no vieron otros o qué ve usted en el departamento Pedernera que habría por realizar? Cuando va a otros lados, porque no es de acá de Mercedes, usted es del departamento Pedernera.
2: Sí, está claro.
0: ¿Qué es lo que por ahí le manifiesta o qué dice, che, mira cómo se les pasó a esto?
2: No, bueno, mira, la verdad que uno trata de primero de ir estudiando un poco lo que se ha ido desarrollando en otras provincias a nivel legislativo.
0: Bien.
2: Creemos que hay provincias que en algunos aspectos han estado más avanzadas que nosotros. En el mundo también, el caso de Australia con el tema de los celulares y España, redes sociales. Creo que estamos en un momento de un cambio tecnológico tan rápido, tan dinámico que creo que también tenemos que estar a la altura o por lo menos actualizarnos en esas cuestiones, no solamente en el departamento Pedernera, sino en la provincia. Creo que el departamento Pedernera es un departamento muy importante para la provincia de San Luis, pero que está indirecta o directamente vinculado a una provincia en general. No somos muy diferentes al resto de la provincia.
0: Está bien.
2: Creo que la cosa va por lo que es la evolución actual que tiene el mundo, ¿no? Y la tecnología y la inteligencia artificial y los chicos con el uso de celulares, con las tablets, en las cuestiones de algunos proyectos de ley presentados en otras provincias que a lo mejor nosotros nos falta llegar a ese punto. Así que, y después obviamente escuchar a la gente del departamento. Creo que lo que se ha escuchado, como salió el tema de la cueca de la Calle Angosta, surge por un pedido también de las, como te contaba recién, de las uh-huh. escuelas de danza, de la gente que está vinculada a la música nuestra. Así que yo creo que pasa por caminar y escuchar mucho al ciudadano.
0: Sos un hombre preparado en el conocimiento. Sos un hombre, te gusta estudiar, te gustó sí. estudiar, te gusta, tenés título, es decir, te preparaste. ¿Es una consigna para que nuestros jóvenes sigan con el estudio público, con la universidad pública, la escuela pública? Toda esa cuestión que ayuda a ser hombres que, muy jóvenes, entran en el ámbito de la política y por ahí pueden llegar hasta tener los destinos de una ciudad, de una provincia o de un país.
2: Es muy importante, fundamental. Te diría que creo que la principal bandera que tiene Argentina es darnos la posibilidad de estudiar a todos. A todos por igual, es decir, principalmente aquellas ciudades como la nuestra que tiene esta oferta académica universitaria, es decir, la verdad que la ciudad de Mercedes, la provincia de San Luis, tiene un montón de escuelas públicas, hermosas escuelas que yo he estado visitando, que se han construido a lo largo de estos 40, 45 años de gobiernos de distintos colores políticos, pero que se ha hecho una inversión en educación importante. Obviamente siempre hay cuestiones para mejorar, es decir, edilicia, hay un montón de cuestiones. Pero acá en Mercedes tenemos la posibilidad de empezar a los 3 años y terminar egresado de una facultad o de la universidad nuestra, ya sea de la Universidad Lumbime, la Universidad Nacional de San Luis o alguna de las católicas, y es lo que uno se lleva para siempre, nadie te va a quitar el título. Claro. Es decir, te pueden...
0: En conocimiento.
2: En conocimiento no te lo quita nadie, lo vas a tener toda tu vida y es lo que te abre las puertas, ¿no? Te va a abrir la puerta siempre. Yo sé que hoy me toca estar en este lugar, en este rol, y el día de mañana... si por cualquier otra cuestión no me toca, yo voy a seguir siendo contador público y de alguna forma me la voy a arreglar. Así que me parece que es muy importante que los chicos tomen esa conciencia y también los padres, ¿no? Como el ejemplo que di. Porque creo que uno mama mucho de la familia, mucho mama desde el hogar. Es decir, que los padres transmiten esa energía para estudiar. Que vos puedas estudiar, ¿no? Y que te digan, no, hijo, recibite, estudia.
0: Es que todos los padres bregamos porque los chicos estudien. Sí, Raúl, perdón.
1: Sí, Nicolás, en el marco de la actividad legislativa, ¿no es cierto? ¿Qué es lo que es más complicado? En el marco de desconocer cómo funciona, cómo debaten ustedes, ¿la necedad de la cuestión política o por ahí la tozudez del conocimiento, del desconocimiento de algunos otros diputados? ¿Cómo se trabaja
2: eso? Obviamente que está la parte política, ¿no? Es decir, la Cámara, como todas las cámaras del país, están formadas por distintos bloques, por distintas posiciones políticas o ideológicas, pero yo tengo que rescatar, la verdad, los 43 compañeros que tengo en la Cámara. Bueno, tuve primero una etapa de 2 años con una formación, ahora se modificó a principios de este año, bueno, a finales, digamos, el año pasado, y lo que ha tenido que salir como ley, que era necesario para darle soluciones a la ciudadanía, salió, hubo consenso. Es decir, después, bueno, hay cuestiones que el oficialismo pide por una cuestión de políticas de Estado que ellos consideran que son positivas para accionar y que algunos sectores, obviamente, la Cámara no están de acuerdo. Es decir, o políticamente o no están de acuerdo con esa acción. Entonces, bueno, no, a veces no hay consenso en el 100%. Pero igualmente se ha trabajado, se debate. Creo que tenemos espacio de debates. He aprendido mucho de mucha gente interesante con la cual me ha tocado participar. Y creo que también es un rol no solamente legislador, sino a mí me gusta mucho escuchar y aprender del otro, ¿no? De la experiencia que tienen los otros.
0: Nico, ¿primero el partido y después la gente o primero la gente y después el partido? Porque muchos responden a su partido político y son timoratos, son temerosos, no hacen algo. ¿O está la gente?
2: La gente, siempre la gente. La gente es la que elige, la gente es la que te pone y la que te saca. Uh-huh. Y yo creo que la gente es la que siempre tiene razón. Viste que a veces pasa y dice, bueno, ustedes votaron esto, háganse cargo. es muy común. Pero bueno, yo creo que si la gente elige ciertos colores o a ciertas personas para ciertos cargos, es porque en ese momento para ellos era lo mejor que había o lo que la mejor opción. Claro. Y después el tiempo ellos vuelven a evaluar. Es decir, vos estás en estos cargos, te evalúan día a día.
0: Todos los días.
2: Todos los días, y a lo mejor te crees. ¿Quién no dijo cuando, me acuerdo, no voy a quemar a la persona, no me quemes, como dice el... Pero me acuerdo cuando ganó Macri la presidencia de la Nación, se me acerca una persona, nosotros obviamente no habíamos estado en ese espacio, y dice, Macri va a estar 8 años, dice. Porque es un tipo exitoso, porque mira qué boca, y tuvo 4 y se fue.
0: Claro, un poco más se va.
2: Sí, claro. Bueno, entonces la evaluación es diaria, todos los días, por eso no podés relajarte. No. Estos cargos te evalúan día a día.
0: Todos los días.
2: Todos los días, y a lo mejor te crees, ¿quién no dijo cuando, me acuerdo, no voy a quemar a la persona, no me quemes, como dice el... Pero me acuerdo cuando ganó Macri la presidencia de la Nación, se me acerca una persona, nosotros obviamente no habíamos estado en ese espacio, y dice, Macri va a estar 8 años, dice.

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1: Coincidís en que para ser un edil, concejal, diputado, senador, provincial, nacional, ¿vos coincidís que tiene que estar preparado para la vida parlamentaria?
0: Tenés que tener una preparación. Es decir, en algún aspecto de la vida uno tiene que estar preparado. O tenés que tener la universidad de la calle, que también es muy válida en política, que te permita generar ideas, o tener que estar instruido en otras virtudes, digamos, porque tenés que aportar. Y aportar a veces te pide conocimiento, ¿no?
1: Dos por tres me encuentro con diputadas, con diputados, con senadores, con concejales, y reniegan de algunos que subieron porque, no sé, por qué razón la gente, o ganó el partido y meten gente. Y me dice, Raquel, qué brutas, qué personas brutas, no saben ni siquiera interpretar nada. Eso no es bueno para la sociedad.
0: No.
1: Creo que deberíamos elegir gente bien preparada. Así sea la universidad de la calle, como dice, porque uno puede no tener título, puede no tener, pero que tenga un conocimiento básico de algo.
0: Sí, más hoy en día que la verdad que la sociedad está muy descreída de la política, porque es más, ya cuando camino en la calle ya te das cuenta que hasta tenían una esperanza con el presidente actual que tenemos, y ya hay gente que nuevamente se está desilusionando, y esto es un golpe a la sociedad de que uno apuesta, cree que las cosas van a cambiar, que van a mejorar, y por eso yo rescato mucho lo que generó el Maxi, repito, con este cambio generacional que hizo, ¿no?
1: Claro.
0: Porque hay que hacerlo, es necesario, en todos los ámbitos, no solamente en los ámbitos políticos, en los clubes, en las escuelas, en las universidades, en todos los ámbitos o en todas las asociaciones que vinculan a la sociedad, necesitas cambio, porque a lo mejor fuiste o sos el mejor del mundo, pero ya está, es decir, se necesita un cambio.
1: Claro.
0: Es una cuestión generacional.
1: Un cambio en serio.
0: Es una cuestión del pedido de la gente, ¿no? La gente a veces dice, no, yo sé que vos sos bueno,
1: claro. Pero...
0: déjame ver otro, es decir, que venga otro a ver cómo,
1: claro, claro,
0: cómo ejecuta ahora.
1: Y hoy, vos que sos joven, debes saber que ya el discurso viejo de la política y de los políticos viejos no va más. Hoy la gente tiene el acceso a las redes sociales, sí, a la inteligencia artificial. Hoy ya no, a la gente no la compras con la bolsita ni la compras con nada. Hoy la gente ya tiene postura, opina. Se pone de un lado, ¿no? Y cuando vos vas te lo plantea, porque antes la gente no te planteaba. Yo me aseguro que la gente debe plantear cosas.
0: No, en eso hemos evolucionado como sociedad. Yo creo que la sociedad hoy está mirando todo, te exige todo, mucho más que antes, por una cuestión lógica, como estás diciendo vos, las redes sociales. Antes había un teléfono fijo, y el que lo tenía,
1: claro.
0: Y se enteraba por un diario de papel, el que lo podía comprar, ¿no? Hoy ya no, hoy tiene todo el mundo acceso, todo el mundo opina, todo el mundo te exige, todo el mundo te está auditando, todo el mundo está mirando. Y bueno, por eso hay que estar a la altura. Hay que estar a la altura con el trabajo, con el tiempo, con la dedicación y con la capacidad, ¿no?
1: Claro.
0: Porque uno toma decisiones que trae consecuencias a la sociedad. Entonces, no es decir, che, yo quiero ser, no sé, quiero ser presidente de la nación. Bueno, pero ser presidente de la nación tenés 45 millones de personas bajo una decisión tuya. No es algo tan fácil.
1: Claro.
0: Yo quiero ser, no sé, gobernador, quiero que sea intendente. Pero tenés la capacidad para hacerlo, porque es una responsabilidad muy grande. Después tenés que hacerte cargo de seguir caminando por la ciudad.
1: Claro.
0: Porque vos, uno vive acá, yo voy al supermercado, voy al kiosco de mi barrio, voy al club, si me he criado acá, conozco, es decir, me muevo a un lado, voy al banco, voy allá, vengo, yo quiero seguir viviendo, yo no voy a tomar, a mí no me gusta tomar responsabilidades las cuales no estoy absolutamente capacitado para hacerla.
1: Mañana lo ponen de director del hospital, usted no va, me imagino que dice no.
0: No es mi perfil, al director del hospital, no. Ahora, si me dice, va a la sección administración, bueno, ahí sí, pero no puedo conducir los conocimientos de un hospital.
1: Hay que saber decir que no a tiempo, ¿no?
0: Hay que saber decir que no a lo que uno no está capacitado. Yo creo que no todo es el título y no todo es el sueldo, digamos, ¿no? Uno tiene una responsabilidad y más en estos tiempos, ¿no?
1: Raúl.
2: Se viene un debate dentro de la legislatura muy importante que tiene que ver con la reforma constitucional. En algún momento va a entrar el proyecto. Los sanluiseños nos podemos quedar tranquilos que va a haber un verdadero debate en pos del interés del sanluiseño, o va a haber imposiciones de la política.
0: Mira, Seguramente va a haber cuestiones que

0: como siempre, que se van a querer, no sé si imponer, sino que van a querer introducir desde algunos lados. Yo con ese concepto de reforma de constitución, yo creo que si se hace un buen laburo, era necesario, es necesario por una cuestión de los años que han pasado con la constitución nuestra, que es muy buena, pero que permite por lo menos tratarla, trabajarla, es decir, mirar, estudiar un poco, a ver cuáles son las ideas. Yo creo que la posibilidad que manifestó el gobernador de la no reelección de más de dos mandatos, que es como es actualmente Estados Unidos, me parece que esa es una cuestión que es positiva. Creo que la sociedad lo pide eso, ¿no? Que es lo que estábamos hablando. Yeah. El recambio, creo que, y el saber retirarse a tiempo, ¿no? En muchos casos. Creo que ese punto, puntualmente, me parece que socialmente está muy bien visto. Y bueno, no ha llegado todavía en la parte de la Cámara de Diputados no ha llegado, no se han planteado los puntos cuáles se van a modificar, así que si querés cuando surja ese pedido o esos puntos clave, volvemos a charlar.
1: Lo charlamos.
0: Sí, lo vamos a charlar.
1: ¿Vas a ir al lucro?
0: Pero me echaron a mí. Yo estoy expulsado.
1: Bueno, pero hay muchos expulsados que están volviendo a comer locro, o tienen hambre o...
0: No me han llamado, no tengo, mira el teléfono, pero no tengo ningún mensaje.
1: Digo, Nico, esta vieja forma de hacer política, ¿no? Esta forma, me parece que la gente está con problemas graves. No rinde el sueldo, no llegamos a fin de mes, tenemos muchísimos problemas para andar con estas cositas de la política que son medias.
0: Y la verdad que...
1: ¿Te gusta esa forma de hacer política?
0: A mí no me gusta... hablar temas o poner temas o discutir temas o pelearnos políticamente cuando la sociedad está pasando un momento de dificultad. No me gusta hablar de candidaturas cuando la gente le cuesta pagar la luz, cuando el comerciante le cuesta pagar el sueldo al empleado, cuando el comerciante está viendo cómo hacer para vender, porque compite con Mercado Libre, compite con redes sociales, compite ahora con una importación que está entrando, que no para y
1: que no le puedes decir que no.
0: Y que no le puedes decir que no. Que es una política de gobierno nacional nueva, y está pensando en todas esas acciones, cómo reinventarse, y uno no puede andar peleándose o qué sé yo.
1: Imponiendo candidaturas.
0: Yo creo que va a llegar el momento, claro, de todo eso. Creo que el momento de hoy es pensar en soluciones a la gente, y creo que ese es el camino que tenemos que tener todos los que tenemos una cierta responsabilidad política actualmente, ¿no?
1: Seguro. Mira, voy a leerte algunos mensajitos, los buenos y los malos te voy a leer, los que están acá, porque la gente manda mensaje. En realidad creo, buen día Raquel, dice acá, ¿le puede preguntar a Nico? Bueno, no es una pregunta para Nico, pero se la vamos a preguntar porque es el amigo el Maxi. ¿Qué pasó con los plásticos de la tarjeta? Dice. ¿Te acuerdas que yo te lo he mandado ya para el colectivo?
0: Ah, el boleto. El boleto.
1: Sí.
0: Bueno, primero comentarle al oyente, no sé el nombre.
1: Elsa.
0: Creo que están ahora por salir porque hubo problema con la compra de los plásticos. Igualmente resaltemos esa política de Villa Mercedes, ¿no? Que sostiene que fue establecida por la gestión del Maxi, el boleto gratuito estudiantil, bien, para jubilados, para docentes. Este servicio de transporte público que tanto ha mejorado en la ciudad de Mercedes estos últimos años, uh-huh, y que le ha dado la oportunidad, a pesar de que Mercedes no recibe más los fondos de Nación de Transporte, bueno, a pesar de los... reducción de coparticipación mensual, diaria, diría más que mensual, que recibe Villa Mercedes, se sostiene ese transporte público pensando en la gente, ¿no?
1: Bueno, hola, buen día Raquel. Mis saludos a Nico, excelente persona, me alegra mucho su crecimiento político y hacen falta muchos Maxis y Nicos. Te mando un beso, Raquel. Jorge Rudy Jr.
0: Jorge.
1: Jorgito.
0: Jorge lo conozco de chico, del colegio.
1: Qué lindo.
0: A la familia conozco, ¿no? A toda la familia, Rudy, al papá, un amigo de la vida.
1: Bien.
0: Y un gran jugador de fútbol. Gran jugador de fútbol.
1: Como el padre.
0: Gran jugador. Yo al padre no lo pude ver, pero yo a él sí. Y he jugado con él. Yo jugaba de delantero. Ahí sabía va. Ser rápido yo cuando era chico.
1: No, seguí era más rápido, chico, me parece.
0: No. Y el Jorge, Jorge jugaba de 10, de 5, de 8.
1: Era el Messi.
0: Era un gran jugador. Gran jugador.
1: No le conocía. Yo sé que es el mejor neonatólogo del universo. Yo sé que en su profesión se desarrolla. Bueno, ha heredado.
0: Gran pediatra. Gran pediatra.
1: Sí, sí, sí. Es el chico que recibe niños, está en neonatología, que es que son los primeros segundos de la vida de un ser humano donde él está ahí. Y que ha hecho cosas, milagros ha hecho en la vida. Buen día, Raquel, amiga querida, y todo tu equipo. Le deseo una hermosa jornada laboral. Y me tomo el atrevimiento de saludar y felicitar al diputado, amigo y compañero Nicolás González, más allá de su rol y función de ser un representante legislativo elegido democráticamente por el pueblo, debatiendo, elaborando, modificando o derogando leyes provinciales. Es excelente persona, lo quiero, dice Analía Maíz. Después dice acá, buen día, Raquel, saludos para Nico, estamos escuchando la radio, el mejor diputado que tuvo Mercedes, siempre defendiendo la gestión para la ciudad, y para mí el mejor candidato para ser el intendente de Villa Mercedes, dice el Pajarito Mansur. ¿Lo ubicás al Pajarito? Mirá si no lo vas a ubicar.
0: Gran hincha de River.
1: Oh, cada vez que lo va a ver pierde River. Yo digo, no vayas más.
0: Se lo he dicho, eso.
1: No vayas más. ¿Para qué viajan a Buenos Aires? Son mufas. Le digo, cada vez que...
2: No le digan mufas.
1: No, bueno, pero con River, estoy hablando de River. Cintia Duplessis dice, qué linda nota, Raquel. Maxi, una gran persona, con mucha humildad, junto a Nico forman un gran equipo. Los acompaño siempre, saludo, excelente persona. Nico, dice la Cintia Duplessis, que maneja todo una el amiga, tema del deporte, ¿no?
0: Una amiga.
1: Bueno, el amigo del peaje, Edgar, dice, hola Tete, buen día, te saludo y aprovecho a saludar a Nico, gran tipo, buena persona, saludo Raquel, siempre a tu disposición, Edgar. Él trabaja en el peaje, son los chicos que están organizando, ordenando, etcétera, etcétera. Bueno, dice, hola Raquel, cuídamelo al Nico. Para. Que te tengo que decir el remitente y me pongo colorada. Mentira. Cuídamelo al Nico, es muy buena persona, te mando un abrazo, dice el Fernando Revelo. Che, el silencioso. No, tengo miedo. No. Si no habla Revelo, yo tengo miedo. Porque es el silencio. Lo tengo que invitar a Revelo. No sé quién le maneja la prensa a Revelo, pero lo tengo que invitar a Revelo acá a la radio. Bueno, buenos días, dice acá. Ah, si va Nicolás González Ferro, pregúntele sobre los monotributistas.
0: Sí.
1: Y gente del plan que trabaja en la municipalidad y que cobra 2 mangos, dice Alberto. Rodríguez no, es otro Alberto.
0: Bueno. No, la gente del plan obviamente tiene, eso lo maneja provincia, no es municipal.
1: Bien.
0: Y el tema monotributista, bueno, hay gente que presta servicios, obviamente que está pasando el municipio en un momento complicado, yo lo veo como legislador porque se ve en todos lados, no solamente la provincia de San Luis, uh-huh. Y creo que seguramente necesitan a lo mejor una cuestión de mejora, pero entendiendo el contexto, ¿no? Es decir, creo que primero, la verdad, agradecer mucho a los que tenemos trabajo, ¿no? De trabajo, cuidarlo, y creo que también pasa por una cuestión de tratar de... A ver... ¿Quién no quisiera tener la posibilidad de mejorar a todo el mundo, ¿no? Pero a veces hay que saber manejar los recursos en función de sus limitaciones.
1: Y en realidad lo del monotributo es para decir, no vamos a subsidiar, te doy un monotributo, y en realidad seguramente no hacen falta todos los monotributistas, sino que lo hacen para que la gente pueda tener algo para sostenerse, ¿no?
0: Son servicios, son servicios que son, en muchos casos son necesarios, es decir, pero, uh-huh. Pero bueno, son temas que se plantean que repito, es cuestiones que hay limitantes y otras cuestiones
1: está bien,
0: para rever.
1: Está bien. Esta es una militante de años que conozco, la conozco cuando éramos chicas las dos y ahora somos grandes las dos. Somos grandes las dos. Dice, hola, muy buen día, querida Raquel Gurruchaga. Quería felicitar al señor Nicolás González Ferro por ser una gran persona, Karina Villafañe. Los años que la conozco a la Karina Lorena Villafañe. ¿Se acuerda? Es la hermana del roperito, ¿no? Bah, en realidad no es el roperito, es un placar, el que trabaja, el negro, sí, el picante, el que trabajaba en carne, ¿no? Creo que estaba en carne. Bravo ese chico, es bravo. Dice, buen día amiga, un genio el Nico, dice el Claudio, el del movimiento Evita, lo tengo agendado acá, pero no me acuerdo. Sí, gente linda esa, gente muy, pero muy linda. Acá dice, un abrazo grande a Nicolás y el mejor de los éxitos en todos con el Batata, el Navarro. Llévate bien con todo, menos con el mal con el Batata, porque ese te acomoda las ideas, ¿eh? Bueno, acá dice, buen día, saludos para Nicolás, que siga siempre así en Villa Mercedes. Nicolás, dice Gerardo. Claudio Berri, Raquel, me dice Claudio, pero yo me olvido, porque para mí es el Claudio. Yo toda esta gente la tengo agendada con el Movimiento Habita, porque los conozco 40 años para atrás, vengo haciendo radio, así que conozco toda esta gente. Gerardo creo que es de la UPRO, le manda saludos a usted.
0: ¿Eh? Ah, bueno.
1: Dice, saludos para Nicolás, sí, creo que es Martín, ¿puede ser? Sí, y el Claudio que está en el cementerio. Bueno, tengo mucho y su productor me dijo que usted no tenía mucho tiempo. No sé por qué me dijo, tenemos una agenda reocupada. Espero que no los vea tomando un café por ahí y me hayan colgado a mí por eso, ¿eh? No salga nada.
0: No, difícil, la verdad que es difícil.
1: Bueno, qué agenda todos los días, ¿no? Porque más allá que usted ya no está en la municipalidad, que sí, lo sigue acompañando porque indudablemente hay una buena y una estrecha relación con Maximiliano, el intendente. Pero más allá de eso, no hay domingo, no hay sábado, los hace trabajar toda la semana.
0: Maxi es un intendente exigente. Creo que por eso también ha logrado lo que ha logrado, el consenso social, en momentos tan difíciles de la Argentina que la gente todavía lo vea, lo sienta como mercedino primero, se vea representado en él como mercedino. Creo que ese es el camino, es el trabajar, es el no sacarle el cuerpo, es estar pensando cómo tratar de darle soluciones. Repito, hay un montón de cuestiones para mejorar, seguramente. Hay cuestiones que si no se hacen es porque no se puede, es decir, porque el contexto no lo permite, pero bueno, el estar, el escuchar siempre la prioridad.
1: Parece que los números andan, porque de repente tiene plazos fijos que ha podido para las reservas del municipio, pero de repente adquiere unidades móviles para obra sanitaria, unidades móviles para la recuperación.

0: se ha sabido manejar, ¿no? ¿Sigue teniendo los plazos fijos el intendente o...?
1: Por lo que escuché el intendente en la apertura de sesión, bueno, Mercedes cerró el sexto año consecutivo de equilibrio fiscal, equilibrio presupuestario, que es muy importante, porque en definitiva todas las políticas de Estado dependen de los recursos. Es decir, no hay ninguna política de Estado que se pueda hacer si no hay recursos desde atrás que apoye a eso. No solamente las obras, ¿no?
0: El pago de las tasas.
1: Obviamente, el pago de las tasas de los vecinos y obviamente el ingreso de coparticipación, que también es parte del aporte de los ciudadanos de Villa Mercedes a través de los impuestos nacionales. Uh-huh. Creo que es fundamental. Es decir, si un Estado o en este caso el municipio no está saneado financieramente, es inviable. Inviable primero porque no depende de políticas propias, sino tenés que ir a tocar la puerta. Y segundo, que no te da la posibilidad de hacer acciones a las cuales uno, por lo cual lo vota la gente, ¿no? Entonces, creo que esa salud financiera de la Municipalidad de Mercedes creo que es uno de los principales pilares de la gestión del Maxi y creo que debería ser una política de Estado futuro, ¿no?
0: Y lo cuida.
1: Y está bien cuidado, sí.
0: Claro, porque porque si entramos a tirar después...
1: Mira, se Raquel, viene el... yo la otra vez lo dije en una entrevista, no sé cuántos municipios de la provincia o de la Argentina, vamos a decir, tienen la posibilidad de, en este contexto nacional de recorte presupuestario, estar haciendo obras por fondos propios, estar gestionando servicios nuevos, como el lavado de veredas, que es un servicio que se incorporó este año en la zona céntrica, la posibilidad de desarrollar eventos culturales, apoyar al deporte mercedino. Es decir, son muchas cuestiones que en este contexto nacional hay muchos municipios que no pueden hacerlo, claro, y que están tratando de ver cómo pagar sueldos en algunos casos.
0: He podido observar, yo llevo ya del año 89 haciendo radio, y he podido observar que jamás he visto tantas instituciones juntas pasar por el despacho, ¿no? Las reuniones, no ha quedado nada, ni ONG, ni instituciones, bibliotecas. Es decir, el mundo pasa por ahí y resuelve algunas situaciones, porque no es el servicio de tasas, no es el comercio, no es la recaudación, no es obra sanitaria, que es un peso, obra sanitaria es una mochila, es un elefante de mochila que ningún intendente la ha podido llevar, no la han podido llevar porque es un peso pesado, obra sanitaria. Y digo, ¿y cómo ha podido resolver instituciones que ya estaban casi perdidas en la historia de Mercedes? Que yo veo la gente grande, la gente joven, el deporte, la cultura, todos, y todos los partidos políticos, porque no todos son del partido político del gusto del intendente. Pasa gente de todos lados.
1: Es que uno gobierna para todos. Gobierna para los que lo votaron, gobierna para los que no los votaron, y hay que escucharlos a todos. Hay que recibirlos a todos, hay que darle un espacio en tu agenda y la posibilidad de en lo posible, darles herramientas para apoyarlo, ¿no? Es decir, la idea es que la ciudad sea, que crezca a través de sus instituciones, bien, a través de su sector económico.
0: ¿Usted es mercedino?
1: Yo soy mercedino por adopción.
0: Por adopción.
1: Pero criado acá de los 3 años.
0: Ah, mire, no sabía. Yo creía que era de nací y criado. creía que era de acá. No, le digo porque... se debate el próximo miércoles en la Cámara de Diputados a nivel nacional el tema de la zona fría, ¿no? Y nosotros que vivimos en el pueblo, pues esto es una ciudad, pero nosotros somos muy pueblerinos, nos conocemos todos, nos saludamos, todavía nos besamos en la cara, todavía nos abrazamos, todavía tenemos cosas muy de pueblo. El caso suyo, está tomando mate, sí, porque nosotros no perdemos, hay costumbres que no las perdemos. La Cámara de Diputados nuestra, ¿se le ha cruzado por ahí ver cómo se puede hacer para defender esto de la zona fría, de nuestros departamentos? Porque no pensemos en nosotros que lo tenemos, no pensemos ni en usted, ni en él, que a lo mejor accedemos. Pero los pueblos nuestros, los pueblos que están por ahí reolvidados y pueblos muy perdidos, ¿usted cree que es necesario que nosotros sigamos teniendo ese subsidio del gas para los pueblos más empobrecidos que hay?
1: Yo considero que sí, más en el contexto que nos encontramos, más en la situación que estamos transitando de esta dificultad, principalmente, in situ, ¿no? Local. Uh-huh. Por lo menos para los que realmente

0: lo estén necesitando, claro. Es decir, que sea que si va a haber una medida respecto a eso, que sea discrecional en función a que realmente lo necesite, ¿no?
1: Bueno, ya se me está acabando el tiempo. Dice acá Víctor, buen día Raquel, un saludo para todos allí en la radio. Quiero saludar a Nico Ferro, un laburante con empatía que conoce la necesidad de la gente junto a Maxi Frontera. Han sabido contener y sanear distintos problemas de la ciudad de Villa Mercedes. Ay, Nico, 20, 27, pero a mí me dijeron, no se habla de Nico Intendente porque no quiere ni saber. Víctor, de Somos Equipo.
0: Mira, Raquel, yo siempre he sido un convencido que Dios nos pone en el lugar que tenemos que estar.
1: Bien.
0: Y en el momento que lo decida. Así que, repito, es momento de hacer y de trabajar más que de candidatura.
1: Bueno, acá, para que el Toti está escribiendo el Peirone, dice, buen día, excelente entrevista y qué bueno escuchar a las nuevas generaciones, que les guste la política y que tengan conceptos e ideas claras. Toti Peirone le manda un gran abrazo. Es el jubilado nuestro que tenemos acá que despotrica todos los miércoles. Hola, buen día. Raquel y audiencia, los saludamos a Nico, una muy buena persona de grandes valores, Micho y Giorgi.
0: Un beso enorme.
1: Usted sabrá, porque yo a esta bonita la conozco, sí, sí, la conozco. Hola Raquel, qué gran dirigente el diputado, el dirigente señor diputado Nicolás González, excelente persona. Mire, estoy viendo que le manden uno malo porque es un regocijo para mí leerle algo, pero no.
2: ¿Quiere meter uno malo?
1: José dice, hola Raquel, qué gran dirigente diputado, ser el señor diputado Nicolás González Ferro, una gran persona, ¿eh? José Irusta creo que dice acá, Nico ya es intendente, solo le falta la jura. Abrazo pollista, excelente persona y sincero. Yo tengo algún pollista que me escucha. Hoy me ha puesto una banderita. No puedo saber quién es, pero me parece que sí. Javier, este es el Javier pollista, que es uno de los que nos escribe siempre. Javier, y no me puedo recordar el apellido, pero Javier siempre nos escribe, es ultrapollista, no pollista. Saludándolo de todos lados, no quiero que me quede Nico muy mal tipo.
2: Estaba buscando.
1: Yo te aviso.
0: Eso lo envió Darico.
1: Claro, dice, no puede ser que sea el único ganador acá, él, para un poco. Bueno, ¿te diste cuenta quién lo mandó? Bueno, Javier García, sí lo conozco. No lo conozco personalmente, pero es el que le escribe que... ¿cómo dijo? Que le falta jurar. No, pero Nico no quiere hablar de candidatura porque dice que la gente tiene otros problemas antes que hablar de lo que yo quiero ser, sino de lo que quiere la gente.
0: Es que en realidad uno puede querer ser un montón, pero si la gente no quiere, no quiere. Es decir, yo creo que las cosas no hay que forzarlas.
1: Está bien.
0: Es decir, eso es una cosa que le he escuchado mucho a Maxi, que lo he aprendido de él. Las cosas se dan por naturaleza. Es decir, y bueno, llegado el momento se verá.
1: Está bien. ¿Qué le dice la gente cuando usted aparece en la calle? Porque el Maxi lo conoce todo el mundo. ¿El Nico González Ferro lo conoce todo el mundo?
0: No, obviamente que no, todo el mundo no, somos un montón en Mercedes.
1: pero usted...
0: Hay gente que me conoce por mi desarrollo, toda mi vida acá en Villa Mercedes, por todas las cosas que he hecho a lo largo de mis años de... Uh-huh.
1: Bueno,
0: vivir acá.
1: Tiene tanto
0: y hay otra gente que me está conociendo, ¿no? Que esa es la parte linda de la política, ¿no? Empezar a conocer distintas personas, escuchar distintas experiencias de vida.
1: He visto que mucha gente se le pone al lado para la foto a usted. Y son impresentables. Sí. Yo le digo, Dorico, sacale a esa gente del lado, porque no va para la foto. Pero, ¿qué le dice la gente? Que por lo general usted sabe ir a un barrio, sabe estar con una señora, toma mate, come una torta frita, come un bizcocho, un pedazo de pan duro. ¿Qué le dice? ¿Qué? Porque usted dialoga con la gente.
0: Es que en realidad a mí me gusta escuchar a la gente. Es decir, obviamente hay mucha gente que me decía suerte, hay gente que...
1: Pero, ¿cuál es la necesidad? Me voy a referir
0: trabajo, mejor. Trabajo. Es decir, trabajo. La gente necesita tener la posibilidad de trabajar. Y no lo veo en la gente. Tengo miles de mensajes textos en redes sociales, en privado, y que obviamente me encantaría darle la solución o las herramientas a todos, ¿no? Pero Está difícil hoy y la gente necesita trabajar.
1: Y como un contador, que son fríos, calculadores, matemáticos, que
0: depende, ¿no? Se ve que no has conocido muchos contadores, porque no es el caso mío.
1: Mira, con
0: frío.
1: Con uno me sobra.
0: Soy calculador y administrador, pero frío no. El que no me conoce sabe que frío no soy.
1: Hablo de la frialdad del número.
0: Ah, bueno, eso es otra cosa.
1: Hablo de la frialdad.
0: Eso es otra cosa.
1: Y ya conozco un contador, con eso me sobra, ¿eh? No me hagas conocer más contadores. No me hagas hablar. Pero digo... qué lindo esto de esto que te sucede, porque, a ver, vos sabés bien que nosotros tenemos que generar trabajo genuino. Uh-huh. Como contador, con esa mirada del número, de la estadística, de cómo funciona esto. Esto funciona con trabajo, no funciona con plan, no funciona con subsidio, no funciona con el DAME, no, con la dádiva, no funciona. Esto funciona
0: con trabajo. Y acciones para poder generar trabajo.
1: Claro. ¿Cómo generamos trabajo en un país en el que nadie cree, en una provincia que no...? Porque tenemos que convencer que vengan inversiones.
0: Mira, yo creo que eso es un tema que lamentablemente no está en las manos de un intendente o de un diputado, porque son acciones que las tienen que realizar la
1: nación. Te lo pregunto en una mirada de contador.
0: Sí, mirada de contador. Yo creo que Villa Mercedes es una ciudad, hablo de Villa Mercedes... del departamento pedernero de la provincia de San Luis, ¿no? Pero principalmente Villa Mercedes es una ciudad que depende mucho de la actividad industrial, depende que la industria funcione, que la industria pueda producir para generar puestos, tenga necesidad de producción para generar puestos de trabajo. Creo que también en parte depende del Estado, porque también es otro generador de recursos en esta ciudad, porque obviamente tiene una masa salarial muy amplia, y muchos proveedores a los cuales el Estado también le inyecta dinero, y todo ese dinero circulante va a parar a la economía local, va a los artesanos, a los comerciantes, a los hoteleros, a los restaurantes. Yo creo que el camino para Villa Mercedes es ese y la generación de eventos. Creo que el máximo
1: es... ¿Somos agroganadero, no?
0: Sí, somos agroganadero. Creo que en este caso ese sector está bien, está fuerte, pero no es un sector que dinamiza mucho circulante en la economía de Villa Mercedes, es decir, es muy puntual. Entonces creo que, repito, nosotros tenemos, como no somos una ciudad turística, creo que el municipio, el Maxi, en estos años de dificultades económicas, lo que ha tratado de hacer desde su lugar, que es una de las pocas acciones que podemos hacer, es tratar de generar actividades en Mercedes, distintos tipos de actividades. Uh-huh. Bueno, este fin de semana tenemos las picadas, por ejemplo, un campeonato de karting cordobés que viene acá al circuito. Ah, bueno, lindo. Eso le da que venga gente de afuera, que consuma, que compre.
1: ¿Te acordás cuando hicieron esas comilonas con todos los comerciantes que le faltó lugar? Que hacían comida todo y se llenó, lo sí, superó sí, en esa sí, oportunidad. Sí,
0: yo creo que, bueno, las acciones nuestras es por ahí y obviamente tratar de esperar con esperanza. Yo soy un convencido y soy una persona muy positiva y con mucha esperanza de que esto va a volver a reactivarse y nos va a encontrar parado una buena posición para acelerar.
1: Te voy a dar un mensaje que me da la gente todo el tiempo. La gente todo el tiempo, por ahí cuenta la mala, por ahí te cuenta la buena. Pero nosotros tenemos un problema, el comercio. Si el comercio no funciona, el municipio tampoco va a funcionar, porque el municipio depende mucho del aporte que hacen los comercios, ¿no? Con la tasa, con el tributo a esto, el tributo a aquello. Pero el comercio está diezmado, no acá, en la provincia, en el país. Está mal. Pero tenemos una lluvia de chinos, de supermercados chinos, negocios chinos, y la gente cree que el que habilita eso es el intendente, y yo siempre le digo que la apertura de la importación, vos no podés correr los chinos, le podés decir váyanse. El otro día veía cómo el intendente lo acompañaba al Ángel Gutiérrez, que debe ser uno de los pocos que está creciendo, y me parece bárbaro. Nosotros tenemos que poner todo el apoyo en un mercedino o en cualquier persona que tenga un negocio, porque la apertura de la importación con políticas nacionales nos ha hecho esto.
0: Obviamente.
1: La gente está preocupada y te dice, che, decile al intendente que deje de habilitar chino, que no son los que lo habilitan, porque el chino negrea empleado, negrea factura, negrea un montón de cosas y nadie los controla. Y el intendente no va a decir, váyanse porque hay una política de importación.
0: No, primero que una política, por segundo que hay normas, ¿no? Hay normas las cuales uno no puede prohibir si la norma lo permite. A mí también me lo han dicho varios comerciantes, principalmente vinculados al rubro de los que están haciendo, generando aperturas de grandes locales, Pero bueno, es un tema para rever, ¿no? También es en, respetando, obviamente, la no discriminación a nadie, ¿no? Es decir, nosotros tenemos que buscarle la vuelta para defender, obviamente, el comerciante local, el que ha generado trabajo en los últimos 100 años de Mercedes. Hay familias como la familia Closer, por ejemplo, que tiene panadería, creo que cumple más de 100 años ahora, dentro de poco, y que, bueno, son esos comercios icónicos nuestros, los cuales tendríamos que tratar de apoyar y ver, pensar, ¿no? Ahí tenemos que pensar de qué forma se puede tratar de regular, ¿no?
1: Hay cientos de negocios que la familia sigue la familia. Sí, tenemos que cuidar nuestro comercio, comercio. Y lo manifiesta la gente. Dice, cuando lo veas al intendente, decirle, por favor, y a lo mejor no es una política que dependa de él. Estaría buenísimo que se abra un poco el juego para todos.
0: Aparte, Raquel, pasa en todos los lugares del país, no es Mercedes solamente.
1: Por ejemplo, me contaba un amigo que el otro día me escribía de España. En España tienen el auge de los supermercados árabes.
0: Sí.
1: Lleno de supermercados árabes.
0: Bueno, son políticas migratorias y de importación que bueno, eso hay que evaluarlo, pero no depende exclusivamente del Estado municipal.
1: Bueno, ya se nos acabó el tiempo, ya creo que no quiero, que no le mandaron más mensajes, yo tengo que ser real con usted, sí, tengo algunos otros saluditos, pero bueno, se los voy a mandar a su teléfono. Nico, ¿le queda algo por agregar? Digo, a ver, sería bueno, ya que usted es un contador, ya que tiene otra mirada, los contadores tienen otra mirada, yo digo frío, pero lo digo por el número, ¿no? Otra mirada para colaborar con el intendente. Es decir, al intendente le fue muy bien cuando usted era secretario de Hacienda. Indudablemente que, no digo que vuelva como secretario de Hacienda, pero como diputado, como inmerso en las políticas nuestras, sería muy bueno seguir trabajando para ver si podemos generar trabajo genuino. Y eso seguramente es un compromiso de todos los mercedinos, no suyo ni del intendente, de todos.
0: Yo creo que eso es lo que estás planteando vos, es clave, ¿no? Nosotros somos un gran equipo, digamos, pero el equipo no es solamente el municipio. También empieza desde el vecino. Creo que Villa Mercedes tiene que ir por el camino de la unidad entre el vecino y los que están de turno, digamos, los políticos que nos encuentran de turno, para tratar de pensar en políticas y acciones que se repercutan, obviamente, en la economía y en la gente, ¿no? Creo que mi perfil de contador me da la virtud, en algunos casos, de tratar de gestionar y administrar de una forma ordenada, de una forma con proyección planificada, con muchas cuestiones que, ligado a una cuestión más política, como en el caso que aporta Maxi, que aporta esa cercanía y esas cuestiones, creo que es una combinación importante para el crecimiento de la ciudad.
1: Claro, no crecemos con el intendente, crecemos con el intendente y su gente, y toda la gente.
0: La ciudad entera.
1: Claro.
0: Creo que cada ciudadano, cada vecino, cada compromiso. El compromiso del vecino es fundamental para que Mercedes sea cada vez más linda, ¿no?
1: Tal cual. Por eso, tirar la basura, tapar los desagües, tirar el perro muerto al canal, tirar un televisor a la boca de cloaca, no nos ayuda. Siempre digo, el que paga acá los platos rotos es el intendente. Ningún funcionario paga por algo que se haga mal en esta ciudad, y eso es una realidad.
0: Sí, y la verdad que el municipio, la ciudad la construimos entre todos. Los proveedores, obviamente, que trabajan para el municipio, que son los que están en la calle trabajando. Es decir, es un equipo, pero repito, empieza desde el vecino y termina en el intendente, ¿no?
1: Bien, bueno, no se me pierda, Nico, no sé por qué, si usted, no voy a hablar de su candidatura, pero si algún día llega, mire cómo me mira él, porque sabe lo que estoy por decir, ya adivina lo que yo voy a decir. Dice, no sé si depende de la provincia o del municipio, después digo lo que quiero decir. El acceso norte de la ciudad no está iluminado, es un peligro.
0: Dice, eso es, sí, es, depende de Vialidad Provincial, pero creo que están trabajando en el tema.
1: Bueno, acá dice, el municipio no le alquila locales a los comerciantes chinos, son los mismos propietarios mercedinos los que les alquilan.
0: Bueno, ahí está. También el comerciante chino genera un movimiento económico que es no solamente en el alquiler del local, sino en la toma de empleo.
1: Parece que son los únicos que tienen la plata. Bueno, ya está. Digo,
0: por eso hay que estudiarlo bien, porque hay que buscarle la vuelta, ¿no? Pero más que nada pensando en defender o en cuidar al comerciante local.
1: Claro, yo me muero porque un chino me pague millones de pesos por un alquiler y después ando quejándome de que el chino le quitó el trabajo a todos los que están afuera.
0: ¿Recordás, Raquel, en la época que empezaron a llegar los grandes supermercados a Mercedes? Nosotros éramos muy chicos, pero en esa época...
1: Usted también.
0: Cuando llegó Carrefour, cuando vino el BEA, con todo, fue un tema de debate.
1: Los queríamos correr, ¿no? Nosotros nunca nos gusta nada.
0: Y bueno, como el caso de Mercado Libre, hay cosas que uno no le puede tapar. No podemos tapar el sol con las manos, pero sí podemos tratar de hacer acciones como para darle soluciones.
1: Vio que hubo un hot sale.
0: Sí.
1: Me dice la gente de Mercado Libre que te reparte, dice, señora, no podemos dormir, siesta, no podemos dormir anoche. Digo, ¿dónde sale la plata? Porque en realidad parece que, digo, sí, hay que fortalecer. Por eso es bueno cuando hacen, cuando Max invita a todos los comerciantes a participar de algo que los active. Porque lo que se necesita es que se activen. Que se activen, la FAS privada hace lo que puede, pero cuando no hay plata no se activa nada.
0: Y es difícil porque la gente hoy cuida el pesito, ¿no?
1: Cuida el pesito.
0: Entonces ya antes si salía a comer tres veces, afuera sale dos, sale una.
1: ¿Cómo lo ves al sector gastronómico vos?
0: Lo veo, siempre fue un sector muy pujante en Mercedes, pero lo veo como es un momento difícil para el sector gastronómico. Hay lugares que funcionan bien.
1: Hay muchísimos lugares ahora.
0: Sí, claro, hay lugares que funcionan bien y hay otros que le está costando un poco. También tenemos que recordar, yo como experiencia en el rubro, estamos en un momento del año, estas épocas del año, el frío, mayo.
1: El mercedino que se va a dormir a las 8.
0: Cuesta salir un poco más, sí, sí. Pero bueno, esperemos que la segunda mitad del año nos encuentre un poquito mejor, ¿no?
1: Bueno, Nico, cuídese, tenga cuidado. Yo después le voy a decir el tema de las fotos. El otro día veía un par de comentarios en el intendente que se había sacado una foto con una persona, parece que no es bien vista en Mercedes, pero bueno, el intendente no puede andar preguntando, che, ¿estafaste a alguien con esto? Es decir, es medio complicado, pero a usted se le cuelgan los de la provincia, se le andan colgando, los he visto. He visto un par. Ojalá le vaya bien, porque si a usted le va bien como diputado, nos va bien al departamento Pedernera, no solamente a los mercedinos. Y si a usted le va bien como dirigente político, capaz que la gente diga, bueno, capaz que necesitamos un cambio generacional y usted se podría postular para intendente, se podría postular. Pero en realidad creo que el acompañamiento que está haciendo ahora es porque no solamente lo une al intendente la amistad, sino que lo une, que ha sido parte del gabinete y también es diputado. Tiene, así como se le prende un montón de gente, también acompañarlo, ¿no? Al intendente.
0: Sí, bueno, gracias Raquel, la verdad que
1: le vaya bien.
0: Para mí es muy importante estar acá. Creo que sos una periodista muy reconocida en la ciudad, que te escucha mucha gente. Uh-huh. Y sí, acompaño a Maxi porque aparte estoy convencido de que el camino es este. Obviamente que hay cuestiones que hay que mejorar, que hay que cambiar. A lo mejor tenemos que planificar un par de acciones a futuro, pensando en un Mercedes acá 20, 30 años, uh-huh. Pero que el camino estoy seguro que es este, para seguir caminando bien con los Villa Mercedinos.
1: Bueno, gracias por haber venido. No se pierda. No,
0: por favor. Estamos en contacto. Igual estamos en contacto. Sí, hay que resolver.
1: Lo digo permanentemente. Ese parche en el canal que me van a obligar a mostrarlo, ese agujero en el canal.
0: En lo del puente, sí. Tengo información.
1: Ah.
0: De último momento.
1: Bueno, no, porque ya.
0: Está puesto, por lo que me dijeron, la semana que viene está planificado para resolverlo.
1: Porque veo que me los manda la gente a los mensajes.
0: No, está muy bien. Para eso estamos nosotros, hay que resolver los problemas.
1: Yo le envío a él también. Me mira con esa cara. Todo el mundo sabe de lo que entra acá. Bueno, voy a ver si hago una notita con el Fer acá, que está muy compenetrado con esta charla, Éxito.
0: Gracias, Raquel.
1: Nico,
0: gracias.
1: Y lo que quiero que sepas es que no solamente, por suerte, hay gente que nos escucha, sino que yo no tengo problemas de hablar de nadie. Y que cuando tengo que manifestar las cosas, las manifiesto. Ayer, el mismo mensaje que te mandé a vos y le mandé a Diego, se lo mandé a Maximiliano. Y Maximiliano me dijo, mira, ya voy a ver cómo hago, porque si no lo resuelven ellos, lo hablo con Moyana.
0: Sí.
1: Es decir, se va a hacer cargo él de una obra, que es de la provincia, pero que la gente se la reclama a él, que es como ese agujero que estaba en el puente. Responden, y eso es bueno, porque no me responde a mí, le responde a la gente, bien, que permanentemente nos escribe. Éxitos.
0: Gracias, Diego.
1: Uy, él no habla. No. Es como Fernando, ¿eh? Gracias. 9 de la mañana, 51 minutos.
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0: 10 de la mañana con 5 minutos, 3 grados 6 décimas de temperatura en Villa Mercedes.
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Informaciones del ámbito nacional. La inflación en abril en San Luis fue del 2,4%. De acuerdo a la Dirección de Estadísticas y Censo, hubo una desaceleración de casi un punto respecto a marzo, cuando había llegado al 3,2%.

La información es de San Luis Capital. Detuvieron a un hombre en la Universidad Católica por entregarle una bolsa con balas a una alumna. La estudiante descubrió, mientras rendía un parcial, un envoltorio que contenía 11 proyectiles calibre 9 milímetros. El sospechoso fue arrestado por una orden judicial. El hombre de 57 años fue detenido este jueves en la tarde en la sede de la Universidad Católica de Cuyo de la ciudad de San Luis Capital, luego de que un estudiante denunciara que le habían dejado una bolsa con municiones mientras rendía un examen.

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La información es de nuestra ciudad de Villa Mercedes, del ámbito judicial. Ahora son 28 las familias damnificadas por la venta irregular de terrenos municipales. Imputaron por estafa al segundo detenido. El Ministerio Público Fiscal le formuló cargos en calidad de coautor y sostuvo que el hombre recibió transferencias de dinero por los acuerdos que firmó Maite Reina del Portugal Escudero, la otra acusada que está en la cárcel desde mayo. Casi dos meses después que la justicia enviara al Servicio Penitenciario Provincial a una mujer como responsable de estafar a 20 familias por la venta de terreno que no le pertenecían, se ordenó la detención de un hombre. El Ministerio Público Fiscal hizo este jueves la acusación formal contra Andrés Luciano Pizarro Quilamán y lo imputó como coautor del delito de estafa en 28 hechos. 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

Información del ámbito nacional, hantavirus. Científicas argentinas descubren que un spray nasal que podría prevenir el contagio. El mismo fue creado a base de un compuesto natural de algas rojas. Lleva 10 años en el mercado y fue usado durante la pandemia por sus efectos antivirales.

0: La noticia del ámbito internacional que ocupa buena parte de las tapas de los diarios argentinos: el director de la CIA se reunió con funcionarios de Cuba en La Habana en medio de la crisis que atraviesa la isla. El director de la CIA, John Ratfield, se reunió con Raúl Guillermo Rodríguez Castro, el ministro del Interior Lázaro Álvarez Casa y el jefe de los servicios de inteligencia cubano, y abordaron temas de cooperación en materia de inteligencia, estabilidad económica y seguridad.
1: Con un cambio de gabinete que lleva 15 días, en el cual, no sé, todos los días se da cuenta de que un ministerio, una secretaría no debe estar, en el cual la ley del ministerio todavía no está acá, y ¿sabe lo que significa eso? Un Estado parado, una administración pública parada, no hay firmas, no hay expedientes, no sale nada, porque él hace cuánto pidió las renuncias. Ha sensacionalizado cambio de gabinete, porque todos los días una noticia de que salta una secretaría, se ve que no lo estudió previamente. Mientras tanto, no hay firma, los expedientes no se mueven. Hay ministerios totalmente parados.

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Policial de la ciudad de Villa Mercedes agredió a su pareja, intentó atacar a familiares de ella y la policía lo demoró. Efectivos intervinieron en un hecho de violencia familiar que se vivió en una casa del barrio La Ribera. Los videos que muestran el conflicto se hicieron virales. Un hombre de 34 años fue demorado este miércoles por la tarde en el barrio La Ribera de Villa Mercedes, luego de que un llamado al 911 alertara sobre un episodio de violencia familiar en una vivienda del barrio.

0: Necesitamos recuperar el sistema de salud poniéndolo al servicio de los ciudadanos. Vamos a cuidar toda la infraestructura hecha, pero la vamos a poner en funcionamiento, al servicio de los vecinos. De nada sirve construir un gran edificio si en su interior no hay un eficiente servicio de salud.
1: Terrible. Creo que nunca se ha estado tan mal en el sistema público, nunca se ha bastardeado tanto la carrera sanitaria, nunca se ha precarizado tanta la condición laboral del trabajador de salud. Terrible.

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0: 23 minutos de las 10 de la mañana, volví. Pero yo no soy la única que volvió, ¿eh? Volvió el hombre más reconocido, el hombre con tanta historia en la ciudad de Villa Mercedes, el hombre que trajo al mundo médicos, arquitectos, abogados, linjeras, analfabetos, betos, todo. No hay nadie en el mundo que no haya pasado por esas manitos tan mágicas a la hora de enseñarnos a cómo creamos un niño, ¿no? El proyecto humano, y que nadie le hace caso al doctor, porque él es el doctor Rudy. ¿Cómo le va?
1: Qué presentación generosa, Raquel. Qué gusto. Muchísimas gracias. Le comentaba a Raúl que he estado bajo controles médicos.
0: Ah, mire, por fin alguien que lo controle.
1: No, sí, he vivido controlándome, siempre he sido responsable. Hasta una endoscopía tuve la semana pasada, en fin, y gracias a Dios.
0: Todo bien.
1: Hay un panorama de tranquilidad en la familia y en uno, por supuesto.
0: Bueno, doctor.
1: Y yo estaba en deuda con usted porque usted siempre me ha abierto las puertas a un mensaje que, si bien usted me presenta de esa forma, yo vengo en nombre de niñas, niños y adolescentes que no los tienen presente, que no los visibilizan. Hay que dormir con un ojito abierto y un ojito cerrado, esperando lo peor. Muchos niños y niñas y adolescentes pasan por ese estado. Y yo he puesto ese mensaje allí, si usted lo quiere releer, para que se afirme.
0: Bueno.
1: Y bueno. Digo,
0: ser pobre implica ser invisible a la sociedad. Ser una niña, un niño, una o un adolescente pobre significa ser aún más invisible.
1: Es la Sociedad Argentina de Pediatría y el UNICEF el que dice eso. Instituciones reconocidas a nivel del mundo. Pero el 26 de abril, que yo quería venir y era sábado, y justo estaban los estudios y todo lo demás, fue el Día Internacional Mundial del Maltrato Infantil. ¿Qué es? ¿Qué incluye el maltrato infantil? Por empezar, el impacto que recibe una niña o un niño engendrado por aquella dadora de vida que es la mujer. Debemos sacrilizar a nuestras mujeres porque tienen el don de la vida, de dar la vida. Sin embargo, pese a todos los adelantos y todas las cosas que hay en el mundo, hay guerras, hay pobreza, hay miseria, hay hambre, hay dolores muy fuertes en el alma de muchas niñas, niños y adolescentes que dejan muescas imborrables. El dolor del desamor y el abandono. Desde el primer minuto de nacer, Raquel, si un niño o una niña, una bebé, un bebé, no tiene el amparo de protección de un adulto, en este caso una madre, puede terminar en situaciones presentes y futuras de muchísimo daño. Se llama estrés tóxico del recién nacido, que incluso le puede ocasionar la muerte. Y yo quiero señalar esto atrasadamente, porque a lo mejor no es el tema que están esperando los oyentes nuestros, pero el dolor del hambre y del frío no se puede soportar más en un niño.
0: Tal cual.
1: Y hay estadística que dice que hay uno de cada dos niños que pueden tener dos comidas o una comida al día.
0: Tal cual.
1: El dolor del maltrato y la expresión de la tipología del delito contra niñas, niños y adolescentes más terrible que hay, con más secuela, es el cuarto delito de los que se manejan a nivel judicial. El dolor del maltrato expresado en el abuso, el perder la propiedad de sus propios cuerpos, es el ser expulsado del mundo de las infancias. La trata, Raquel. Y hemos tenido expresiones de esta tipología del delito muy terribles en nuestro país como en el mundo. Y hay otro dolor que yo lo voy a agregar nuevo, porque puede lograr una determinación apocalíptica para la vida de un niño o una niña, que es el dolor del acoso escolar. Entonces, decía don Miguel de Cervantes, con su famoso libro, ¿no?, los sufrimientos no están hechos para las bestias, sino para los seres humanos. Ahora, cuando lo sentimos demasiado, los seres humanos nos transformamos en bestias. Y cuando yo hablo del proyecto humano, lo voy a sintetizar rápidamente para que quede. La familia es la constructora, el arquitecto principal, la agencia de socialización humana primaria, el hacerlo sentir y ser un ser humano. Entonces, pareja estable en un proyecto de vida en donde circule el amor, para todas aquellas chicas jóvenes que tienen un sueño, un proyecto en una relación que recién comienza o que va por el medio, o aquellos que ya son grandes, un embarazo consensuado, buscado y soñado como proyecto de vida. Le seguiría un embarazo controlado, está la ley que dice el parto humanizado, en donde hay todo un equipo a disposición de una mamá que va a engendrar la vida en cada niña, en cada niño que nace. Hay una divina niña, hay un divino niño.
0: Así es.
1: Tapados, cubiertos con el manto de protección de la Virgen Madre. La hora sagrada es al salir y abrirse las puertas para salir de la preconcepción, concepción total, a la vida exterior, al abrir la boquita, pegar un grito y una madre que responde: gracias, Dios mío, por dármelo. Se le pasaron los dolores, todo.
0: Todo.
1: Pero quiere que le diga que es el maltrato. Es nadie que lo reciba, o que aún estando la madre presente, como lo he vivido, esté la madre de costado, mirando hacia el infinito, midiendo toda su miseria y cuál va a ser su futura historia. Entonces, esa hora de estar con la mamá. Lo he dicho dos o tres veces, sí. Envuelto en secreciones, en todo lo demás. Déjenlo tranquilo, si gritó, que allí se funda el proyecto humano.
0: Tal cual.
1: La piedra fundamental que es el apego. Son 45 a 50 minutos. Aquel, aquella beba o bebé que no lo reciba, su historia presente y futura va a depender de una serie de expresiones neuroquímicas y de plasticidad neuronal, que es algo muy nuevo todo eso, ¿no? Es la plasticidad neuronal, cómo se puede adaptar las expresiones químicas de todos los genes que traemos, que está por encima de ellos. Y entonces, si hay que hacer una cabecita, dos manitos, un cuerpito, dos piernitas, eso va a depender de un medio ambiente positivo o negativo. Y esos son lo que se conoce como fenotipos intermedios.
0: Impresionante que es.
1: Todo esto que estoy diciendo se sigue con los 1000 días.
0: Los 1000 días.
1: Esas 1000 días son toda la estructuración, claro, de todo lo que es motricidad fina, motricidad gruesa, las sensaciones, el pensamiento, etcétera, que se va armando de a poquito. Pero que no es suficiente, porque después deben seguir las 1000 semanas.
0: Claro.
1: Y en donde aparece la segunda agencia de socialización humana, que es la escuela. Claro. La que lo decora. Todo eso envuelto en un contexto que lo apoya, que lo ayuda, que lo estimula, que lo alimenta o que le niega todo.
0: Esencial.
1: Esencial. Yo le diría que, honestamente, es imprescindible la familia. Es fundamental. Funcione como funcione, esté armada como esté armada, pero que ande, que trabaje. Entonces, hoy, que es el Día Internacional o Mundial de la Familia, quisiera decirles a que hay tiempo todavía, señora, señor, sí, mamá, papá, tíos, mamases o papases que están comprometidos con la crianza, bueno, tienen el momento justo de repasar un poco, claro, todo y de reestructurar, de construir, refundar la unión, como sea, pero que cuiden la vida de aquellos que son los más vulnerables. Una niña, un niño o un adolescente. Y entonces, usted me permite que yo le pida, por favor, que lea la definición de familia que he creado para ahora.
0: Bien, pero ¿cómo no?
1: Acá la tengo.
0: Yo me pongo al lado suyo.
1: Ahí está.
0: Ahí está, ahí está. Yo me voy a correr un poquito. Y para toda la vida ese lazo, ¿no? Para toda la vida.
1: Para siempre.
0: Los hijos se hacen grandes y dicen, tengo para algo siempre con vos que me parece que es...
1: ¡Vieja!
0: Me duele el pecho, pero ya sos grande. Bueno, dice, la familia y la salud familiar es la construcción dentro de un grupo de seres humanos, unidos o no por lazos de sangre, cualquiera sea su género, que comparten un mismo techo, en una asimetría de edad y maduración, generando un clima de convivencia cotidiano entre cada uno de los que integran el grupo de pertenencia natural o adquirido, en donde circule el amor, el respeto, la equidad, la tolerancia a la diversidad, el diálogo, la metabolización de los disensos, el ejercicio de una buena frontera generacional, garantizando una armonía grupal que permita el desarrollo correcto de los roles familiares de cada uno de los integrantes, junto a la identidad y pertenencia al mismo, superando las frecuentes crisis que se viven en ella. La homeostasis familiar o grupal, sin violar su indemnidad, su integridad y su dignidad como seres humanos. Sacralizar la vida de las o los más vulnerables, niñas o niños y adolescentes, de la mujer y de los abuelos, son intocables. Convención Internacional de los Derechos Humanos.
1: Bueno.
0: Kelly.
1: Bueno.
0: Ojalá pudiéramos adherir a todo ese concepto, ¿no?
1: Y bueno.
0: Qué valioso, qué y valioso.
1: ¿Y por qué en este momento nuestra escuelita está pasando, atravesando escenarios totalmente extraño a todo el desarrollo de sus múltiples actividades, ¿no? Uh-huh. En esa estructuración tan importante de la socialización, de la convivencia, la cultura, la contención del impulso, la metabolización de los fracasos, etcétera. Uh-huh. ¿Por qué la escuela tiene ahora que ser el escenario, un escenario más de la sociopatía de la violencia que ha alcanzado un grado tremendo? La amenaza, el temor, claro, el miedo, y ya hay niñas o niños muertos. ¿Podemos permitir eso? A nuestros grandes docentes. Nadie estudia la docencia para hacerse rico.
0: No.
1: Hay un don, hay un deseo, hay una necesidad de enseñar, de educar, porque es apasionante todo ese trayecto.
0: Transmitir.
1: Todo el Entonces, tiempo. Todo eso se puede traducir en que nos pongamos de la mano todos los padres, los abuelos, todos, a apoyar nuestra escuela, a cuidarla, a apoyar a nuestros docentes que no la están pasando bien. Entonces, no soy un técnico en todo esto, Raquel. Soy un responsable y líder elegido por los niños para que yo tome en nombre de ellos esta necesidad que se transforma en esta otra definición que quiero que usted la lea.
0: Tiene que ver con la salud escolar. Es contribuir a construir entre todos, directivos, docentes, alumnos y personal no docente que integran la comunidad o el colectivo escolar y con los padres. Un clima escolar en donde, más allá de las diferencias y diversidades, circulen en cada uno de ellos la naturalización e internalización de actos y conductas pacíficas y solidarias basados en el respeto por la vida, por los derechos humanos, la autoestima, la equidad e igualdad de género, la metabolización de los fracasos, la no discriminación, la diversidad, el pluralismo, la solidaridad, la tolerancia, la inclusión, la resiliencia, la identidad y pertenencia con la institución y la búsqueda del entendimiento a través del diálogo, la empatía, la no confrontación y la colaboración fundando una verdadera cultura de la convivencia escolar. No se pide tanto. Todo está al alcance de nosotros.
1: No hay que invertir nada.
0: Tal cual.
1: Ni sacar una ley de presupuesto para actuar de esta manera. Raquel, yo le quiero agradecer y decirle que en nombre de aquellos niños que he sido testigo y que he vivido niñas o niños y o niños con las marcas de un cinturón en la espaldita, mejor dibujados que aquellos que hacen tatuaje. He visto niños con las marcas de apagar un cigarrillo en un bracito. He visto niñas de 11 años que han llegado con una mamá a las 12:30 de la noche con un dolor de pancita que la mamá creía que era una apendicitis y era el hijito de su padre biológico. He visto un recién nacido muerto por los golpes de un padre alcoholizado que no le dejaba dormir porque lloraba. He visto una niña de 15 años llorando desconsoladamente al sufrir un desgarro en una violación por una penetración de su padrastro. He visto muchas niñas y niños en situaciones muy difíciles. Me hago eco de ese reclamo para decirle a la sociedad: cuidemos a nuestros niños, a nuestras niñas. Don Domingo Faustino Sarmiento decía que el patrimonio más grande que tiene una nación son sus jóvenes y todos a través de la educación que iguala todas las condiciones adversas. Así que muchas gracias, Mabel.
0: Bueno, la verdad que un tema que nos debíamos. Nos debíamos porque, fíjese usted que esto que plantea, ¿no? El 24 de abril. ¿Y que nadie habla? Que no tiene, no hay títulos, no hay redes, no hay diarios, no hay programas de televisión. No, nada que nos recuerde al menos que hay un día. Que hay un día en el que tenemos que repensar, reconceptualizar, reconciliarnos con nosotros mismos, porque tenemos un problema con nosotros para no reconocer la vulnerabilidad de nuestros niños. Estamos teniendo un problema con nosotros mismos y es grave, y es grave. Gracias, doctor.
1: No, gracias a usted.
0: Sigue en ese camino haciendo caso, portándose bien, no tomando frío, no escapándosele a la Susana. ¿Cómo está Susana?
1: Bueno, Susana está escuchando ahora.
0: Ay, qué lindo.
1: Sintonizamos a la mañana la radio.
0: Qué bueno.
1: Y entonces está escuchando esto y bueno, voy a ir para que me tiren las orejas o me diga
0: o lo felicite. Bien.
1: Bueno. Es muy, muy firme en su análisis. Y no me regala nada.
0: No le regala nada.
1: Pero sí me ha regalado 4 hijos, 8 nietos, que me hacen vivir una inmensa felicidad.
0: Qué lindo. Bueno, muchas gracias, doctor.
1: Gracias a usted.
0: Un saludito para Susana y qué bueno que el doctor Rudy aparece así en nuestra radio los viernes. Y él aparece y no nos llama ni nos dice, che, mirá, voy ahí a las 10, a las 11. No, él viene y se siente. Él sabe que las puertas de esta radio siempre van a estar abiertas, porque los reconocimientos, el reconocimiento de esta emisora a una eminencia, a un pediatra único en esta ciudad, hay que hacerlos ahora, porque después no tienen sentido. Y creo que eso es un estímulo para usted. ¿Sigue levantándose a las 6 para estudiar?
1: Un poquito antes, 4:30, 5:45. Ah, bueno.
0: No quiero estar en la piel de Susana, entonces.
1: Pobrecita. Se mueve un poquito como diciendo, estoy despierta, me despiertas.
0: Claro.
1: No, pero ella está en su lugar, yo me siento al borde del otro lado. Ahí con pongo la notebook, el libro y todo lo demás. Es exageradísimo.
0: Me todo. Parece. Es como que no se despierte. Vio cuando uno no hacía ruido para que el nene no se despertara y lo dejara hacer algo a uno en la casa. Bueno, a usted me parece que es lo mismo con Susana. Sí, que no se despierte.
1: No sé si me van a pegar un latigazo.
0: Bueno, el doctor Rudy, él se levantó, no vio que está en streaming. No importa, no importa. Él está.
1: Soy yo, entonces.
0: Sí. Pero eso es lo bueno. Bueno, acá no hay estructura. Usted viene como en su casa, con toda esa comodidad.
1: Me siento así. Me siento muy respetado. Son muy generosos y muy buenos conmigo.
0: Recién lo vi con una alumna del secundario del año 74.
1: Sí, sí.
0: Cuéntele a la gente qué le recordó esa alumna.
1: Es que fue un hecho muy significativo el salir todos a vacunar caminando la ciudad, todos los alumnos del quinto año de los colegios más importantes.
0: No me diga.
1: Y también
0: salieron hicimos, a vacunar, ¿qué vacuna?
1: Sabin. La vacuna Sabin.
0: La Sabin.
1: Hoy en día estamos pasando estas situaciones tan, digamos que se encadenan y se disparan saliendo de lo lógico,
0: tal
1: ¿no?
0: Cual, ¿no?
1: Nadie recuerda los millones de niños que murieron y niñas con un sarampión, claro, con una tos convulsa, la tuberculosis, la poliomielitis, Raquel.
0: No podemos completar los calendarios escolares de vacunación para mandarlos a la escuela. ¿Se acuerda que era una exigencia?
1: Y los niños que no van a la escuela.
0: Y los que no.
1: Y las escuelas que están cerrándose porque los niños. ¿Qué hay que hacer? Aparezcan los que saben.
0: Claro.
1: Comprométanse los que están preparados para esto y elaboren un proyecto en donde todos hagamos lo mismo. Porque si todos hacemos lo mismo, nos vamos a equivocar todos juntos y vamos a poder reparar el error. Entonces, de esa manera, vamos a poder hacer algo realmente positivo.
0: Gracias, Doc. Gracias. 10:51.
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4: Y este tema va dedicado para todos los que alguna vez sufrimos corazón roto.

San Luis está gobernada por un tipo que no tiene un plan. ¿Cuál es el plan de gobierno? ¿Qué quiere hacer Poggi con San Luis? ¿Una provincia agroindustrial? ¿Una provincia industrial? ¿Una provincia turística? ¿Una provincia minera? No tiene plan. El único gobernador que no existe en el mapa nacional sacó a San Luis de la agenda. ¿Cuál es Poggi? ¿Vos querés una provincia que procure el ambiente y que sea la que tenga el mejor ambiente de la República Argentina? ¿Cuál es? No tiene plan. El plan de él es regalar bicicletas. Me duele muchísimo decirlo.

al cabo, en la provincia de San Luis, el responsable de la salud pública es el Estado provincial. Entonces, ¿qué van a hacer? Porque el plan B siempre tiene que estar, porque en el medio hay gente, hay niños, hay pacientes. Hay que afrontar el invierno con todos los pacientes crónicos y los mayores de 60 años vacunados contra la gripe, porque si no vamos a tener respiradores ocupados, pacientes que van a fallecer por esto.

11 de la mañana con 11 minutos y 11 grados una décima es la temperatura en Villa Mercedes. Todos los unos están en este momento alineados. Algo nublado está nuestro cielo. La máxima para hoy es 21 grados.

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0: Bueno, estuvimos anotando en el bloque toda la gente que se ha anotado para los premios espectaculares, dulces y salados que tenemos para la jornada de hoy. Ana, Mari, Nahuel, Laura, Néstor, Uriel, Jan. Chicos, todos están anotados y quedan media horita para que te puedas anotar con tu nombre y los últimos cuatro números de tu documento. Hacelo al mensajero de la radio 2657-582767. Bueno, nos estaban preguntando si alguien sabe si dan pilates en la Ribera.
1: Así que bueno, quedó seguro. El pilates es una disciplina re linda, es una gimnasia muy linda, muy cuidada para nuestros cuerpos. Es algo muy, muy, muy lindo. Debe haber. ¿Alguien sabe si hay pilates en la Ribera? Porque Delay me dice, mira la pregunta que me hacen. Y a mí también me preguntan si yo me cuido. Y yo me cuido.
0: Esta mañana escuchaba
1: los consejos a la secretaria.
0: Casi digo una... las pociones de su mañana.
1: Ah, lo que yo consumo cuando me levanto.
0: Sí, que la gente quedó, wow,
1: todo eso me hace hablar lo que hablo. La cúrcuma, el jengibre, la pimienta negra.
0: Ay, ¿cómo lo prepara?
1: El aceite de coco, en realidad es la leche dorada, le dicen la golden milk.
0: Muy bien, ¿Mm? Y que lo prepara en el momento usted.
1: Cada en ayuno.
0: Quedó asombrada la gente.
1: Sí, y eso empieza a darme la energía que necesito para mantenerme así. Y después viene el café con chocolate amargo.
0: ¡Epa! Bueno, ¡qué bárbaro!
1: Y ahora se me hizo tarde, pero a las 10 de la mañana, 4 huevos fritos. Para la proteína.
0: ¿Cómo se cuida? No, lo de los consejos a la secretaria quedamos todos, wow.
1: Sí, porque la secretaria le mandé a comprar 6 cosas y trajo 3. Y yo le dije, ¿pero no viste que te dieron 3? No, yo nunca miro lo que me dan. Ah, mira vos. Puede ser que nunca se te ocurría comprar.
0: Claro. Así que bueno,
1: si va a comprar una bikini y le dan un boxer y ella se lo va a poner, ¿no? Tenés que mirar lo que te dan, hija.
0: No, sí, te le dijiste
1: así,
0: otra cosa.
1: Sí, bueno, no. No se pueden reproducir. No se
0: ¿Qué
1: pueden.
0: Que te dan.
1: No mirás, y los carniceros son muy hijos de puta. Hay que tener cuidado con los carniceros. No. Y ella no lo mira, el carnicero. Yo lo miro y le digo, sacame la grasita. No, el sellito, no. No, eso no me lo dé. Cortame el huesito, la mitad del huesito. La tengo que poder doblar para que quepan en la plancha las 3. Yo soy así.
0: No, te rompe la guinda al carnicero.
1: Bueno. Y este le vino al pelo al carnicero. ¿Qué miraba ella cuando le encargué 6 cosas y trajo 3? Todo un tema. Estabas mirando los heladitos. Sobre fanática. ¿Viste las heladeras que tiene la Europa con heladitos?

0: Eso está. Estabas mirando, claro.
1: Mirando
0: claro, sí, sí, yo me di cuenta lo que ella miraba. Decí que no se fue al otro sector donde venden.
2: Todo eso porque si alguien sabe si dan pilates en la Ribera.
0: Hola, Milce. Bueno, claro, claro, porque si esta la mandás a comprar 6 cosas y compra 3, hola, Milce.
1: ¿Cómo estás, Raquel? Buen día. Buen día, Raúl.
0: No, me encanta, me encanta. Puede ser que nunca vayas a Lujuria.
2: Ay, me
0: que no sepa lo que le van a dar, claro. No, por Dios, por Dios. Bueno, ¿cómo se viene ese fin de con las redes? Tenés un montón de cosas. Todo lo que mandamos a las redes para publicar, mija. Y usted ahí están ahí durmiendo.
1: No, estamos.
0: A full.
1: Sí, con todo lo que me están mandando ustedes.
0: Sacardi nos extraña, dice, uy, llegó el último día, pero las redes estamos ahí todo el tiempo, todo el tiempo. Bueno, recién vino una amiga que vino ayer y antes de ayer y antes de ayer. Mirá lo que pasa. ¿Viene gente?
2: Hay gente.
0: Ah, porque estás mirando.
2: Cuando ingrese, la tienda.
0: No, bueno, pero a ver, me parece que no tenés que esperar que se muere frío, el gato la arañe, se siente ahí. Yo creo que.
2: A lo mejor se juntan en la puerta de la casa.
0: Ah, capaz que vengan gente que se va a juntar, porque hace rato.
2: ¿No convocó nadie usted para hoy? No,
0: no recuerdo. No recuerdo. Pero tengo.
2: No,
0: ¿te gustaría hacer un ñoqui como tengo?
2: Tengo.
0: 3 millones. Qué lindo, ¿no? Ella dice, no entiendo esto. ¿Qué me quiere decir, Raquel? Que este es un zángano reventado, un parásito de esta sociedad y le estamos pagando 3 millones y pico. Ahora lo entendí, dice. No, porque no entendía qué quería decir yo con el recibo de sueldo del tengo. Pero bueno, es así, es así. Estamos vendiendo los números de rifa de Line. No me has vendido números que esta gente creo que ya la semana que viene se estaría yendo, ¿eh? Así que conseguime que vamos a vender. Emi, hoy me vas a vender numeritos de rifa.
1: Dale.
0: Vas a salir no sé dónde. Bueno, dice acá, ay, oh, qué lástima que se termina la semana, pero sinceramente me estoy en shock con esto que vi. A ver, ¿qué viste? Esto. Mira para vos, Emi, justo. ¿Por qué? Mira lo que acaba de ver este señor. Sí, ¿no? Pero ¿están vacíos los contenedores? La gente afuera. No. Ah, mira. ¿Esto es el hospital? ¿Emi? A ver, ayúdame un poquito. ¿No hay gente de limpieza en el hospital?
3: No, sí.
0: Ahí te mando. Mandaste ese videito para vos. Es que hay 4 o 5 contenedores y está toda la basura afuera, las bolsas, todo. Con las piernas, con los brazos, con todo lo que está. Ahí sí. Y sí, gordo, que a ver, ¿qué te asombra?
2: Sí.
0: ¿Qué te asombra? ¿El descontrol del hospital público?
2: Mire, había un abogado especialista.
0: No, ahora ya hay un director que le gusta a todo el mundo.
2: Ah, bueno.
0: ¿Cómo se llama el director? Este estaba en el... ¿No hay nadie que pueda ser director? Lo sacaron. Mira la puta madre. ¿Lo sacaron de dónde al director? Tráeme el saquito ese que está arriba del tender.
2: Era un médico dentro de lo que era el hospital Bailone.
0: El Bailone.
2: Tonelo.
0: ¿Te lo mandaste?
1: Sí.
0: Claro, era un médico en el Bailone. ¿Todavía no entraron?
2: Están ahí viendo. Me parece que usted convocó gente.
0: A ver, fíjese de la S. bueno. No, el saquito. Bueno, acá está, no tengo la menor idea. Está bien. Me mandan mensaje de la FAS privada. Ah, lo que te quería contar. Recién vino una señora, gracias, Emi. Recién vino una señora, fíjese lo que le pasó. Ay, ya, lo que le pasó a la señora. Ciérreme la puerta, que Delay la deja abierta. Dale todo lo que está hablando la gente. La señora esta, aparecieron unas personas en su casa, ella tiene rejas adelante y estaba arreglando el jardín. Y el señor le dice, mire señora, se le está quemando, la luz le prende y le apaga, ¿van a esperar?
2: Sí, un segundito, sí, son convocadas por usted.
0: ¿Qué soy, el Scaloni de la selección?
2: No, a Scaloni le dan bolilla, sabe lo que pasa usted. Las chicas que hacen un bingo de la escuela 371 que se comunicaron con usted y usted les dijo que vinieran.
0: Ah, mire. Bueno, sí, sí, sí. Ya lo charlamos. Bueno, le dijo que me esperara un segundo. Bueno, la señora esta que le pasó esto. La señora viene un tipo y se para en la puerta, atrás de las rejas, ella tiene todo enrejado. Le dice, mire señora, esa luz que se prende y se apaga, le va a quemar el enchufe. No, dice la señora, siempre se prende y se apaga, no me quema nada. No, sí, sí, sí, mire el enchufe. La señora va, mira el enchufe, quemado. Dice, vaya a mirar el enchufe de la heladera, quemado. Están las fotos. La señora que vino ayer, sí, sí, Raúl. Andan tipos que no sé qué harán con la corriente en el medidor, no sabría decirle qué hizo, que le hizo quemar todas las cosas, los enchufes. Entonces la hace pasar, ¿no? Le dice, entonces ella dice, ay no, tiene razón. Dice, le digo porque yo soy electricista y los vecinos están teniendo estos problemas, por eso me mandaron para que revisara esto. Ella le abre la puerta al tipo. El tipo entra, le dice, mire, todo quemado, Raúl, todos los enchufes quemados.
2: Lo particular es eso, que era cierto.
0: Era cierto. Entonces le dice, ay, ¿qué hago? Dice la mujer desesperada, que se le fuera a quemar la heladera, que se le quemara todo lo que tenía en la casa. Le dice, mire, habrá que comprar unos tomas, hay que comprar esto. ¿Qué sé yo? ¿Cuánto era gastar? Más o menos, y le dijo, ¿no?
1: 60.000 pesos.
0: 60.000, le dijo. Y termina de contar que vos hablaste.
1: Sí, le dijo que él se los iba a solucionar, le tiró una lista de materiales, más o menos el gasto que iba a llevar todo ese arreglo. Le dijo que él le iba a hacer la compra del arreglo, porque una señora mayor, una señora grande.
0: Y porque él era de la cooperativa.
1: La
0: tenía onda con la cooperativa. La cooperativa le entregaba todos los materiales sin ningún problema.
1: Sí. Entonces, bueno, la señora le entrega los 60.000 pesos, él le dice que le va a hacer la compra de los materiales y ya vuelve bien, claro, a hacerle el arreglo y no vuelve más.
2: Claro, lo particular en esa parte final de los 60.000...
1: Y ella después se comunica con la cooperativa y de la cooperativa le comentan que no, que nada que ver, que ellos no están mandando gente, que tampoco fue nadie a hacerle la compra esa de que habían mandado, que...
0: Pero ¿y cómo le desorganizaron los enchufes? Claro, mirá, el heladera, me manda todo.
1: Sí, tenía el medidor dañado, se le estaba quemando los cables afuera.
2: Yo creo que la señora, cuando él le plantea, mire, está titiliteando la luz de afuera, le va a traer problemas, la señora en un primer momento desconfió.
0: No, le dijo, no, si claro, a mí mi hijo me arregla las cosas, le dijo. Ella, porque los hijos están hartos de decirle, mamá, no abras la puerta, mamá, no hablé, mamá. Pero dice, se estaba quemando todo,
2: Raquel. Pero cuando mira los enchufes, era efectivamente.
1: Sí, el medidor lo tenía ya como los cables como que se le estaban quemando y los de adentro de la casa también.
0: Podríamos alertar a la población, ¿no?
1: Sí.
0: No vamos a decir dónde porque la señora tiene miedo. No,
2: y después también que un electricista nos diga por qué se produce o qué pueden hacer desde afuera para que te pase eso adentro de tu casa.
0: Vamos a pedirle, mire Adelay, mire cómo la señora, agárrelo y súbalo para arriba. Todo, totalmente, eso es alerta. Sí. No sé qué hacen en la luz de la señora, que habría que hablar con Edesal eso, ¿eh?
2: Es grave, claro, sí, entonces ahí sí.
0: Habría que hablar con Edesal porque ellos están alterando el medidor. La señora se le estaba quemando todo, entonces lo dejó pasar.
2: Claro, qué malo.
0: Lo dejó pasar. Y entonces le dice, mira, ah, mira lo que se te rompió. Claro, estaba todo quemado, todo quemado. Y ella como dijo, ay, a veces se me incendia la casa por un cortocircuito, quemo la heladera, quemo el tele, quemo todo lo que nosotros tenemos enchufado. Y le dice, no, yo hice trabajo con la cooperativa, ellos me proveen todos los materiales. Mira, vas a tener que ta, ¿y esto cuánto? Y la señora entró como un caballo. Claro, porque tenía todo quemado. Emi, hay que hacer esto urgente. Sí, sí. Alertar que te están alterando, sí, lo que deberíamos tener bien el medidor nosotros, que no se abra, sí, con tanta facilidad.
1: Porque más allá de la plata que te sacan, el daño que te hacen en tu vivienda, en tu casa, y que además que se te meten y...
0: Haceme la plaquita esa, te pido por favor, sí, porque se la voy a mandar al ingeniero de Desal. Yo le voy a mandar para que ellos tomen cartas en el asunto, porque esto es una alteración que le hicieron en el sistema de ella.
2: Claro.
0: Y le sacaron 60.000 pesos.
2: No, pero es extremadamente peligroso porque es cierto, se está quemando.
1: Claro.
2: Si hubiera seguido...
0: Se le incendiaba todo.
1: Es más grande el daño por ahí.
0: Entonces, quizá en la dice casa. Que el tipo le dijo, mire, señora, mire, se le está quemando.

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0: 11 de la mañana, 33 minutos. Qué lindo, qué lindo. Bueno, estas son las cosas que cuando viene Esteban y organiza un cross, y, o cuando viene alguien o organiza una carrera, a mí me gusta, porque bueno, es el tema que a uno nos gusta. Pero me encontré el otro día con las chicas en el último cross trail de Villa Mercedes Team, que se quiere ir a Salta. ¿Y cómo nos vamos a Salta? Yo quiero saber qué pasa en Salta primero, qué es lo que va a pasar. Pero las chicas están haciendo actividades y han hecho un bingo patrio a beneficio de este grupo de entrenamiento, que por suerte hay cientos de grupos de entrenamiento que ahora practican este deporte tan, pero tan maravilloso. Como es running, como es el atletismo, como es el ciclismo, como es la natación, tantas cosas que hace hoy la gente y que está bárbaro. Bueno, está Marisol. ¿Dulce? ¿Se llama Dulce?
1: Sí,
0: ahí va, Dulce. Lilia y Franco, bendito tú eres entre todas las mujeres. Te presentás, hola.
1: Bueno, buenos días, mi nombre es Marisol Ahumada, soy profe de educación física y bueno, estamos junto con Franco a cargo del grupo, que se llama Villa Mercedes Team. El grupo está compuesto con runners, tenemos grupo de entrenamiento de running y de ciclismo.
0: ¡No, qué lindo! ¡Qué lindo! ¿Dónde entrenan, chicos?
1: Bueno, la parte de running, generalmente usamos la pista de atletismo del parque, la pedrera y bueno, son estaciones, diferentes puntos para que bueno, la gente pueda...
0: No tienen un lugar específico.
1: No tenemos un lugar fijo porque bueno, hay gente que viene de todos puntos de la ciudad, entonces bueno, a veces les toca un poco más cerca, otro más lejos escuela, y adaptando. El hogar escuela, ahora no lo estamos usando porque bueno, como vos decís, hay mucha gente que se está sumando en los diferentes grupos y bueno, por cuestiones de comodidad buscamos lugares más amplios.
0: Tenemos lugares re lindos.
1: Sí, sí, sí.
0: ¿Dónde practican la bici?
1: Bueno, ahí Franco puede comentar que es el profe que da específicamente
0: lo saludamos a Franco porque es el profe también de este grupo, de este team, del Villa Mercedes Team. ¿Cómo vamos, Franco?
2: Hola, buen día. Muchísimas gracias primero por el espacio.
0: Por favor.
2: Y bueno, te paso a contar el tema del ciclismo. Nosotros los lunes y los miércoles nos juntamos en clases dentro del circuito de la pedrera por cuestiones más de seguridad y comodidad para trabajar en equipo. A las 14:30 y 19 horas. Así lindo. Que estás invitada y te esperamos.
0: No, qué bueno, porque no es agarrar la bici y salir. Hay muchos tips para contarle
2: sí,
0: a la gente.
2: Sí, sí,
0: ¿no?
2: Bueno, tenemos gente, la mayoría de la gente del grupo ha comenzado desde cero.
0: Qué bueno.
2: Y ahora en junio cumplimos un año con el tema del ciclismo.
0: No, qué hermoso.
2: La gente es increíble cómo ha avanzado. Llevamos un grupo de aproximadamente 50 personas a Renca.
0: No, qué lindo.
2: Y justo estrenábamos la indumentaria, así que estuvo hermoso, la pasamos muy bien. Y también al domingo siguiente, que fue 3. Sí, creo que 3. Se corrió Río Pinto y tuvimos gente participando en el desafío Río Pinto.
0: En Río Pinto, que estuvo mortal,
2: sí,
0: ¿no?
2: Eso bueno,
0: es soñado, soñado.
2: Los chicos con muy buenos resultados, así que más que felices se volvieron con...
0: Una carrera por puntaje, es una carrera por puntaje muy linda, de muy buen nivel, de muy, muy buen nivel. Bueno, la presentamos a la señorita, buen día.
3: Hola, buen día, mi nombre es Lilia. Bueno, yo soy alumna de los profes, hago ciclismo y running, también las
0: lindo.
3: Dos cosas, sí. Así que bueno, acá estamos.
0: Más allá que sos joven, creo que ella debe ser la más joven que ha venido hoy acá, pero qué bueno empezar siempre a hacer cosas, ¿no?
3: Exactamente, sí, sí.
0: ¿Te gusta esto de hacer las dos actividades?
3: Las dos actividades.
0: Ahí las vemos, mírala. Sí, sí, yo las he visto en todos lados y no sabía de dónde era la camperita porque tienen todo,
3: claro,
0: todas tienen uniforme.
3: Sí.
0: Contame, Lilia, ¿y practicás?
3: Bueno, yo de bicicleta empecé de cero. Yo de los 8 años que no agarraba bicicleta le decía al profe, así que era un desafío para mí y empecé de cero y nos fuimos a Renca.
0: ¿Hiciste la caravana?
3: Hice la caravana.
0: ¿Qué te pareció?
3: Y me encantó.
0: No, esa marea que
3: sí.
0: va de bicicleta es única, es
3: y
0: única.
3: El entrenamiento que hemos tenido...
0: ¿Te sirvió?
3: Llegamos bien, sí, llegamos bien y es lo que decía yo siempre. Tener un entrenamiento es lo mejor porque llegás a los tiempos que los mismos profes nos dicen y el desafío
0: mira.
3: Fue en todo el equipo y me encantó.
0: No, no, y que no te lastimes,
3: no.
0: Que él sepa tu límite.
3: Exactamente.
0: Que sí. Eso es lo bueno, uno empieza por ahí de grande a hacer un deporte, que alguien conozca tus límites.
3: Exactamente.
0: Y que te ayude. Y que saber que llegas bien, porque llegar destruida y tirarte al suelo no queda muy bien eso.
3: No,
0: y
3: sí,
0: digo, qué bueno que haya alguien que diga, che, bueno, runner y bici.
3: Exactamente.
0: Qué lindo. Y la tenemos la más jovencita que ha venido al grupo, Dulce.
4: Dulce. Sí, oh. Bueno, buen día, Tete, para todos los que están escuchando. Mi nombre es Dulce y soy parte del equipo también de running y de ciclismo.
0: ¿Podemos pensar que es la más rápida? Podemos pensarlo. ¿No? Sí, sí. Lo podemos pensar en la categoría.
1: Olvídate que sí.
0: Estas chicas así, te peinan cuando te pasan, te peinan. Bueno, ¿y empezaste hace mucho acá en el grupo?
4: En el grupo, en lo que es ciclismo, desde, bueno, ya hace casi un año, y lo que es running, desde un principio también, más de 4 años ya. También.
0: Qué lindo. Sí. ¿Y te gusta?
4: Sí, me encanta.
0: Porque viste que por ahí agarrás, decís, voy a correr, voy al lago a correr. Porque uno empieza por lo general en el lago.
4: Sí, probando de a poco.
0: Y después te metes en los grupos, porque yo veo que en grupo se actúa mejor. Yo siempre he sido una solitaria, pero yo creo que en grupo se actúa mucho mejor, ¿no?
4: Sí, hay más. Sí, tenés ahí compañeros que te alientan, que te acompañan.
0: Los veo yo al final de las carreras, que el que llegó ya está esperando su compañero para alentarlo.
4: Para alentar, para la foto, para felicitar, siempre ahí.
0: Sí. Bueno, pero no vienen a hablar todo solamente de eso. ¿De qué vienen a hablar ustedes acá?
1: Lo más importante acá, como decía, ¿a dónde nos vamos? Bueno, siempre ponemos algún objetivo anual. En este caso, bueno, teníamos algo pendiente de ir para el norte del país. Y siempre yo digo, no solo representar a la ciudad, sino representar a la provincia. Uh-huh. Así que nos vamos para Cafayate. Que bueno, allá iremos a Salta y bueno.
0: Altura.
1: Altura, que ya estamos pensando, ya así le decimos a los chicos, hay que irse para Merlo, arriba a correr, porque bueno, no es lo mismo. No estamos nosotros en una ciudad muy...
0: Claro, sí, sí.
1: Pero
0: sí,
1: bueno, no hay nada que nos detenga.
0: El límite lo ponen ustedes.
1: Así es.
0: Y ustedes me parece que no tienen límite.
1: No hay límites,
0: bueno,
1: no hay límites.
0: ¿A qué se van a Salta?
1: Bien, vamos a correr un trail de montaña que se llama Capañán. Así que, bueno, hay diferentes distancias. Anda pensando.
0: Un trail de montaña, qué bonito.
1: Es para el 11 de octubre, así que estamos arriba a tiempo para sumarse a entrenar.
0: Qué lindo.
1: Así que, bueno, ahí tenemos 9 kilómetros que van a correr, 15, 22 y 42 kilómetros en plena montaña, realmente.
0: Sí, no, pero aparte, Cafayate es un lugar precioso.
1: Así es. Así que bueno, en equipo dijimos, bueno, ¿qué hacemos para trabajar?
0: Hay que juntar plata.
1: Hay que juntar. Y bueno, siempre yo digo, esto es un trabajo en equipo.
0: Claro.
1: Por el momento son 30 atletas, pero bueno, ya muchos se están entusiasmando. Y bueno, y trabajar.
0: Yo ya estoy entusiasmada y no soy del equipo.
1: Así
0: del
1: que
0: equipo.
1: Bueno, sí, por supuesto, más que
0: chicos,
1: invitada.
0: Chicos, ¿y esto quieren ir en colectivo o cada uno va a ir en su auto? ¿Cómo es la idea del viaje que tienen, digo, para juntar la plata? Porque para eso quieren. ¿Qué van a hacer el bingo?
1: El bingo.
0: Bueno, que es para todo, a ver.
4: Claro, bueno, estamos organizando el bingo ahora el domingo 17 a las 16 horas. Uh-huh. Hay distintos premios. Los principales premios son en efectivo, 150.000, 100 y 50.000. Después también hay otros premios. Va a haber chocolate calentito porque sabemos que va a estar fresco.
0: ¿Dónde va a ser esto?
4: En la escuela 371, Zavala Ortiz y Presidente Perón.
0: Bien. El bingo no es lo único que van a hacer para juntar la plata.
1: No. Ahí tenemos varios eventos que, bueno, de a poquito vamos.
0: ¿La plata tirando. Para qué? ¿Para la inscripción?
1: Bien, que estamos. La idea es juntar para parte de la inscripción, que uh-huh. es como que ya queremos reservar, porque, bueno, sabemos que todo como va cambiando. El que está en el ámbito por ahí sabe que cambian los periodos, entonces va aumentando, entonces ya queremos congelar con eso. Y, bueno, sería solventar gastos de hospedaje. Y vamos a viajar, nos sale más económico viajar en auto. Y aparte por cuestiones de tiempo, de trabajo y todo.
0: Sus cosas,
1: y sí,
0: todo,
1: sí, sí, sí. Claro. Aparte, bueno, por ahí de compartir un poco más. Y aparte que viajamos en familia, esa es la otra. Muchos van con su familia, y bueno, como yo digo, no solamente corremos nosotros, sino que la familia acompaña, espera.
0: No, y llevas un bolso y llevas cosas y en un colectivo se te pueden llegar a perder.
1: Sí, hemos viajado en cole también, pero bueno, en esta oportunidad fue una decisión de.
0: ¿Es cara la inscripción?
1: Y arriba, sí, arriba de 100, porque bueno,
0: conlleva, es lo que vale.
1: Sí,
0: es
1: y lo que vale. Lo que aparte un trail, digamos, es seguridad, más en la montaña, los puestos de abastecimiento que ellos tienen, entonces bueno, realmente bueno, vamos a hacer un sacrificio porque bueno, siempre decimos, tenemos muy buenos atletas, en el grupo muy buenos atletas, así que
0: no,
1: están teniendo un rendimiento espectacular, pueden ver ahí, bueno, estuvimos el fin de semana con un cross, así que bueno, han sacado chicos las generales, podios, la verdad que nos están representando.
0: Los vi.
1: De maravilla.
0: Pero qué lindo, ¿no? Qué lindo que pase eso en el grupo, que pase eso y que puedan viajar, porque viajar es lo más bonito que hay, porque vos siempre te medís con los de acá. Y vos te medís con lo de acá, cuando sos competitiva, sí, ¿no? Cuando sos competitiva te medís. Pero cuando vas afuera decís, ah, bueno, yo estoy... ¿O no, profe? No, no. ¿Pasan esas cosas cuando uno se mide con el de afuera?
2: Sí, así es. Bueno, nosotros siempre decimos que por ahí, mientras se tenga la oportunidad de poder salir,
0: claro,
2: hay que meterle ficha y medirse siempre con los de afuera y ver en qué condiciones estamos, en qué punto estamos para poder seguir avanzando y creciendo como deportista.
0: Claro,
2: ¿no?
0: Claro, claro.
2: Y
0: claro,
2: lo bueno de esto es que siempre vamos en equipo. Más de una vez han ido a participar poco a una competencia y a veces hemos sido más los que acompañamos a alentar a nuestro compañero, claro, que los que estamos en competencia. Es una unión, pero increíble. Así que a seguir metiéndole para adelante y bueno, trabajar todos en conjunto.
0: Tal cual, pero cuando uno se fija objetivo es lo mejor. Es,
3: sí.
0: Porque es ahí cuando vos decís, no, yo voy a entrenar porque tengo 9 kilómetros, no son los mismos que 9 en el lago, ni 9. No. 9 kilómetros en una montaña y en altura son 20 kilómetros, 21 kilómetros en una carrera en llano. Y hay que ir bien, bien preparado. Y encima la gente de esos pueblos te está esperando.
1: Sí.
0: A ver, vienen los puntanos, vienen los saliceños, vienen los mercedinos, a ver qué onda.
1: A ver, si cómo
2: supieran que nosotros tenemos todo llano, acá no tenemos nada en Mercedes, pero bueno.
0: Es lo que uno le dice cuando uno va a Mendoza o va a competir a Córdoba, y vos decís, bueno, ustedes tienen montaña en donde van a competir. Nosotros tenemos el morro 50 kilómetros y no tenemos más. Y no o San Luis 100 kilómetros para ir a un cerro como para ir a correr. Bueno, profe, entonces las prácticas se siguen haciendo y la idea es hacer más actividad para juntar el dinero.
2: Así es. Primero, bueno, este fin de semana, vuelvo a repetir, tenemos el bingo el domingo 17.
0: ¿A qué hora?
2: A las 16 horas en la escuela 371.
0: Para las redes, digo, chicos, que pongamos en la red y le demos una manito también.
2: En la escuela 371.
0: Bien.
2: Los esperamos a todos con un buen servicio de cantina.
0: Qué lindo.
2: Que lleven el mate y muchas ganas de disfrutar. Bien. Porque...
0: Profe, si yo quiero ir a practicar con el grupo de ustedes, estoy a tiempo, hablo yo, pero es por la gente. Digo, alguien diga, ah, mirá, qué lindo un grupo. ¿Cómo se conectan con ustedes?
2: Sí, por supuesto que sí, se pueden sumar. Bueno, nos pueden buscar en las redes sociales como BM Team, tanto en Instagram como Facebook.
0: Perfecto.
2: Y si no, por el teléfono se pueden comunicar al 2657-584341.
0: ¿Sí? Bien.
2: Bueno, ese es el número, ya le di el número de Marisol igual.
1: Sí, no hay problema. Es el teléfono del pueblo, le digo.
0: Hablando de teléfono privado, sí, está en las redes y todo el mundo llama el mismo teléfono.
1: Así es.
0: Bueno, qué lindo. Dulce. Dulce que está parece que es la organizadora del evento.
1: Ojo, porque bueno, Dulce también es parte del equipo, digamos, el que está detrás, porque él, nuestra community manager, la que está encima, empezó desde cero cuando empezamos con las páginas, con las aplicaciones, siempre tenemos a alguien de atrás que, bueno.
0: Nos vas a tener que seguir y nos vamos a seguir mutuamente para poder compartir todo lo que ustedes hagan de ahora hasta llegar a Salta y después de Salta, nosotros le vamos a ceder nuestras redes que... No sé cuánto habrás, ¿80.000? Bueno, no sé.
1: Súper re agradecido, así que bueno.
0: No sé cuánto.
1: A ver si te suma a entrenar. Tenemos muchos desafíos, mira.
2: Y armamos el bolso y nos vamos a hacer.
0: Sí, no, en eso no tengo problema. En eso no ni escatimo esfuerzo.
4: Bueno, ya somos 31, entonces.
1: Sí, acá fuera tan de atrás que hay que entrenar. No, sí, por supuesto.
0: Déjalo. No corre ni el colectivo. Claro. Ni el colectivo corre aquel. Ni el colectivo corre. Dulce, reiteramos a la gente los premios del bingo de este domingo.
4: Bueno, el primer premio, o sea, el primer cartón lleno de 150.000 pesos.
0: Bien.
4: El segundo de 100.000 pesos y el tercero de 50.000 pesos.
0: ¿Cuánto vale el cartoncito?
4: El cartón está a 4.000 pesos.
0: Está para... Ya me han traído uno ustedes a mí.
4: Sí, sí, obviamente.
0: Yo sabía, porque digo, bueno, vamos a bordo, ¿eh? Sí. Porque si yo me voy a correr a algún lado, vamos, me avisan ustedes,
1: sí,
0: si voy a
1: salir. Sí, por supuesto. Bueno, no solo eso, porque bueno, sale 4.000 pesos, pero tienen 3 cartones en los que van a jugar, así que tienen tres oportunidades de llegar al cartón lleno.
0: Ahí está.
1: Y tenemos premios en ternas, cuaternas y quintinas, así que tienen... Vale, tenemos más de 30 premios.
0: Qué lindo.
1: Para que la gente pueda ir a divertirse un
0: domingo
1: en familia.
0: Va a haber merienda.
3: Va a haber show también. Sí, va a haber show en vivo, que son los bailarines de folclore, flamenco, y seguro que otra sorpresita más.
0: Ah, para no... ¡Qué lindo!
4: Bien completito, sí. Sí.
0: ¡Qué bueno! No se cobra entrada, hay que comprar el bingo. Hay que, ¿y en la escuela, en el salón, en el Zoom, dónde lo hacen? ¿O en el salón de acá?
1: Sí, en el salón, nos ha cedido, así que de paso, hay un saludo al señor director ahí, Miguel Palacios, que nos ha cedido el
0: qué
1: espacio.
0: ¡Qué bueno, Miguel!
1: Así que, bueno, ahí al pie del cañón. Pueden adquirir el
0: ¿Miguel
1: cartón.
0: Corre?
1: Miguel, ahora no, estamos jugando al vóley. Estamos haciendo vóley ahí docente. Miguel, haciendo vóley. Pero bueno, Miguel también ha hecho atletismo, así que sabe lo que requiere hablando. De qué estamos hablando.
0: Sabe de qué estamos hablando.
1: Así es. Sí,
0: qué
1: sí,
0: bueno.
1: Sí. Así que bueno.
0: ¿Esto empieza a las?
1: A las 16 horas pueden adquirir el cartón ahí mismo, así que vamos a estar en la venta en las cajas. Recuerden que son 3 cartones por 4.000 pesos. Y bueno, se va a ver unas tiradas anteriores porque hay muchos premios para que se lleve la gente.
0: Y más allá de los 15.000, 20.000, 30.000, más allá de todo eso, qué tarde que pasás. Porque uno interactúa, conoce gente, la ve familia. Un espectáculo, la familia. Y alguna tortita, algo se va a compartir,
3: sí,
0: ¿no?
3: Sí,
0: ¿eh?
3: Supuesto.
0: Va a
3: haber torta frita, va a haber churros.
1: Claro. Bueno, y después después los invitamos a entrenar, porque bueno, esto es así.
0: Claro, gastar todo lo que se comió en el bingo.
1: Tal cual,
0: obvio. Que no va a ser lo único que van a hacer.
3: No.
0: Se vienen más eventos.
1: Más eventos, ya bueno. Después vamos a ir tirando
3: vamos
1: de a poquito.
3: A
0: cuenten con esta radio, así como me paraste y me dijiste, ¿podemos ir a la radio? Sí, siempre.
1: Bueno, muchas gracias.
0: No solamente ustedes, quienes quieran venir a promocionar. Porque uno sabe, en los años que lleva, lo que cuesta ir a otro lugar.
1: Tal cual.
0: Que es la comida, que es donde dormimos, que es cómo pagamos la nafta, que es todo que tiene un valor excesivo cada vez que tenemos, con el precio de la nafta también. Bueno, por eso hay que colaborar, porque además nos representan, como Villa Mercedino. Yo pensaba que eso era de la municipalidad.
1: ¡Ay!
0: Porque la letra, el color.
1: Y aparte que estamos, siempre que yo digo, no solamente apoyamos el atletismo. Con Franco tenemos la oportunidad de estar en otros clubes de ciclismo, estamos detrás del boxeo. Es como que apoyamos al deporte.
0: Qué lindo.
1: Entonces, como que, bueno, cuando nos invitan a donde sea, vamos y estamos. Hay que apoyar, digo, hay talento en Villa Mercedes, digo, y en la provincia. Así que, bueno.
0: ¿De qué edad a qué edad? Vamos al runner, vamos a correr. ¿De qué edad ustedes reciben gente?
1: Y mira, a partir de los 13 años, nosotros ya tenemos, y mira, el mayor tiene 78 años.
0: No. Así me diga que no es el Albano.
1: El doctor Albano corre con nosotros.
0: Qué burro el doctor Albano. Corrió engripado.
1: Mira, casa de herrero, cuchillo de palo, ese es otro tema.
0: Si yo tengo 2 hijas médicas, me van a matar cuando se enteren de que yo estoy corriendo acá. 78 años.
1: Sí. No, bueno, ahí se está recuperando.
0: No, pero es un indio. No, es un indio. Yo lo encontré y le digo, ¿qué haces acá? Dice, estoy re engripado, no sé, me contábamos.
1: Sí, lo hicimos bajar de distancia porque, bueno, no era conveniente, pero bueno, es como... Está toda tu responsabilidad cuando tengas que correr. Sí,
0: pero
1: voy a correrme.
0: Las carreras que tiene el doctor Albano.
1: Así es.
0: Nos hemos juntado en montaña, nos hemos juntado. El otro día hablábamos de la Black Rock de allá del Durazno, en Córdoba. Y le digo, ¿te acordás cuando corríamos? Sí, dice, ¿qué carreras que eran esas?
1: Bueno, él va con nosotros, ¿eh? Se va, salta con nosotros.
0: No.
1: Sí,
0: claro.
1: Sí. Así que vos verás.
0: Imparable.
4: Se está enterando en este momento la familia.
2: No queríamos decir el aire porque no sabemos si la familia está enterada.
0: Ese el domingo que encima hacía frío.
1: Sí.
0: Porque estaba frío. Y le digo, ¿y venís con este frío y esa gripe? Sí, dice que no se entere mi familia. En el podio estaba con
1: él.
0: Vos no querés que se enteren, ya se enteraron todos. Lilia, bueno, divino esto, ¿no?
3: Sí, qué lindo. Sí. Por eso pedimos la colaboración de todos, porque hay un grupo con un sueño de ir a Salta para representar a Villa Mercedes también, ¿no es cierto?
0: Tal cual.
3: Así que, bueno, todos los compañeros estamos unidos. Lo de ciclismo, los running, todos juntos para lograr este viaje.
0: Qué bueno.
3: Que tenemos esa ilusión de ir y no solamente correr, compartir el paisaje, el momento, todo, que es todo un grupo.
0: La camaradería, ¿no? Esto que decís, no me importa si vos sos más veloz que yo.
3: Exactamente.
0: No me importa si sos la mejor, sino que todos nos ayudemos y a entender nuestro cuerpo, a conocerlo y desarrollar como nos desarrollamos. Es decir, yo no voy a competir ni con la profe, ni con
3: cada uno compite con uno mismo.
0: Con uno mismo, ¿no? Porque creo que por eso aparecieron tantos grupos de runner, tantos de atletismo, porque la gente empezó a descubrir que podía hacer cosas con el cuerpo, ¿no? Que podía no ponerle el límite de decir no hago nada. He visto gente que digo, no puede ser que estén así, tan esbelto, y de la, claro, la actividad física que también ayuda muchísimo.
1: Salir del sedentarismo, yo digo.
0: ¿No? Porque, del celular, bueno, de toda esa
1: tal
0: cosa
1: cual
0: que nos tiene.
1: La actividad física,
0: bueno,
1: es salud.
0: ¿Dónde y cuándo entrenan ustedes? Ah, el profe.
2: Volvemos. Bueno, lunes y miércoles, ciclismo, 14:30 y 19 horas, uh-huh, en La Pedrera. Eso es fijo siempre en el Parque de La Pedrera. Martes y jueves, dependiendo del trabajo que vamos a realizar, a veces nos toca en la pista, en La Pedrera o en la estación, que habitualmente lo hacemos en la plazoleta Bailones.
0: Hermoso,
2: quedó muy lindo ahí. A veces nos vamos para atrás, donde está todo el parque verde ese, donde están las vías, los vagones, que hermoso. Está hermoso ese sector para trabajar.
0: Bien iluminado.
2: Sí,
0: bien
2: muy lindo, lindo, muy,
0: sí,
2: muy lindo.
0: Sí.
2: Y bueno, el running tenemos tres turnos, 6 de la mañana, 14:30 y 19 horas. A pesar de todo, 6 de la mañana sigue siendo, sí, un grupito bastante grande.
0: Qué lindo. Y además, compartir. Es decir, uno empieza a ponerse grande y se empieza a la soledad, ¿no? Pero es hermoso compartir, porque yo lo veo, donde voy a correr, veo los grupos y digo, qué lindo, yo nunca me pude integrar en ningún grupo. Y digo, qué lindo, porque se redivierten, llevan mate, llevan la familia. Son uno solo.
1: Así es.
0: Uno
1: después
0: solo.
1: Después de entrenar, unos mates, bueno, distender un poco.
0: Éxitos.
1: Muchas gracias.
0: Vamos a estar
1: gracias
0: en contacto con las redes. Ahí está Emilce, ya, bueno, para seguirnos mutuamente, Dulce.
4: Perfecto.
0: Y poder compartir toda la actividad. Y cuando tengan un tiempo, se vienen a la radio.
4: Volvemos.
0: Porque yo creo que lo de Salta va a ser un éxito.
1: Sí, por supuesto.
0: Sí. ¿Ya habían, bueno, salido? ¿Ya habían salido a otra provincia?
1: Bueno, Dulce, contame. Ahí cuenta.
4: Sí, hemos recorrido bastante el país, pero es la primera vez que nos vamos para el norte. Así que eso también es una gran motivación.
0: ¿Fueron a Mendoza ustedes? ¿Tuvieron por Mendoza este fin de...?
1: Este año no, años anteriores.
0: ¿Ah, sí? Qué lindo.
4: Sí. Ahí hemos recorrido Mendoza, San Juan, Buenos Aires, Córdoba, nos fuimos para, bueno, Mar del Plata también, Las Grutas.
0: Ah, bueno. Sí. Llegamos
4: a
0: la
4: malla. Pero nunca para el norte, es la primera vez que nos vamos.
0: Es muy bello, es muy bello, es frío en temporada, bueno, octubre ya no, pero y la altura, pero es,
1: sí,
0: precioso.
1: Por eso va a ser un gran desafío. Sí. Es decir, se va a poder y hay que entrenar, obvio, duro. Y sí, vamos a entrenar para llegar.
0: Y sí, ¿cómo es que así? No. ¿Con este profe?
1: Sí, más vale.
0: Le pone todas las ganas.
1: Sí, más vale.
0: Gracias por haber venido, chicos.
1: No, a ustedes y a toda la audiencia.
0: Por favor. 12 del mediodía con un minuto. ¿No te anotaste todavía? Bueno, ya te vamos a dar todos los teléfonos de los chicos. Vamos a pasar las redes porque estás a tiempo para saber que no hay límite ni acá ni en el cuerpo. Siempre se puede ir un poquito más allá. 12, un minuto.

0: Bueno, qué bueno que la gente se quiera anotar en BM Team, ¿no? Este entrenamiento runner. ¿Te gustó, gordito, a vos,
1: sí,
0: me parece?
1: Lindo.
0: ¿Te gustó?
1: Lindo.
0: Está lindo para poder integrarse, porque es integrarse.
1: Está bien usted que se integre ahí también, ¿eh?
0: Sí, voy a ver. Voy a ver, no sé si para competir.
1: Usted se entrena sola y está bien que se
0: años entrene. Entrenándome sola, años, no, porque no, tengo esa bien, voluntad.
1: Está bien que se entrene ahí con
0: vamos chicos. A ver, ¿qué estás cortando? ¿Estás rompiendo las cartas de amor a esta altura de la vida? ¿Eh?
2: Eres toda una mujer.
0: Raúl Gallardo.
1: Bueno, chicos, ya tenemos los ganadores, tienen que venir por la radio. Por San Luis 257 a buscar los premios. Los ganadores son el premio de Sabores BM Pablo 0341. El premio. El premio de Casa de las Tortas, Janela 757. El premio de la pana es para Lorena 945 y el premio de tentaciones Susana 325. Pablo 0341, Janela 757, Lorena 945 y Susana 325 tienen que venir por la radio.

0: Los premios los tienen que venir a buscar acá por la radio. No te olvides del circo, hoy hay el 2x1 en el circo, gordito. Sí. El 2x1.
1: Tenés
0: no,
1: que ir al circo, te no, dijeron que no, fueras.
0: Sí,
1: ¿eh?
0: Sí, voy a ver si logro ir en este fin de semana. Escúchame una cosita. Sí. A la Emi le voy a preguntar. Giancarlo, ¿cuándo viene?
2: Ya te digo.
0: Ah, bueno. Ah, no. ¿El 2 qué?
1: 22.
0: El 22. Ah, mira, gordo. 22. 22. Es lo único que se acuerda. Seguro que le vas a ganar a alguna chica por lo que está tan compenetrado con Giancarlo. Giancarlo, ¿a dónde viene?
1: Espacio Mitre.
0: ¿Viene al Espacio Mitre? ¿Y cuándo empezamos a regalar entradas?
1: La semanita que viene.
0: Ah, ¿y sabés que hay venta de entradas para el locro de Toro Negro?
1: Ah, ¿es con entrada?
0: Sí, es con entrada. Hay que pagar ahí, ¿eh? Hay que pagar.
1: No sabía.
0: Sí. Pero hay que subirse al Toro Negro como se subió el amigo. Bueno, me quedé esperando algunas cosas, dice acá. Bueno, lo del hospital, che, que quemo, que haya tanta mugre. Bueno, entra un... ¿cómo se llama? Entra uno nuevo, escoba nueva barre bien, pero esta vez no barrió.
1: Pero espera que entre.
0: ¿No entró todavía?
1: No, estaba en eso.
0: Bueno, dale. Che, ¿te están pidiendo el teléfono del profe o de la profe?
1: Del runner, me preguntaron.
0: Acá tenés que hablar.
1: De los runners, del runner team, y ahí se los pasamos, a ver.
0: Por eso, del profe.
1: No especificaron ni el profe, ni la profe, ni ninguna de las señoritas.
0: ¿Y quién te cree que le da clase a ese que preguntó por el teléfono?
1: Pero yo no puedo dar el teléfono del profe, di el teléfono que dieron los chicos.
0: De la profe. Ah, bueno. Se te subió la gotita de soberbia en la cabeza. Estuviste tomando gotitas de soberbia. No. Se te pasó la gotita.

0: pasa. No,
1: porque Pablito ganó algo, pregunta.
2: Pablo 0341 es Sabores BM.
1: ¡Ay, qué rico! Sabores BM, tu regalón, el grandotón. El grandotón. Un día le vamos a pedir que nos regale un lomo bestia.
2: Epa.
1: Para regalar, ¿no? No para nosotros. Nosotros no necesitamos que nos regalen comida. Comemos solo.
2: Muy bien.
1: ¿O no? La chica esta, la cara que pone. No. Bueno, listo. Me quedé. ¿Qué pasó con el bono que iban a dar hoy? Recién vengo y están todos recalientes. Están por salir rodillas a la Plaza San Martín para que se le cumpla el deseo que se le va a dar el bono de 300. No, el sticker que me manda. Pero pará, ¿quién me está escribiendo acá? Ay, Eli. Están por ir de rodillas hasta la Plaza San Martín para que se haga realidad lo del bono. Pero escúchame, pará. ¿Qué día era el bono? ¿Qué día es hoy?
3: Los empleados provinciales el día 29 de mayo con su sueldo. El plan de inclusión era el mes próximo. No sé exactamente qué día, pero una semana
1: ni después... los quieren los del plan, ¿eh? Sí. No. Si no duplican esa cifra, no, gordo.
2: Y van a tener que aceptarlo siempre, ya lo aseguró ya, el gobernador.
1: Ya los abrocharon, ya está. Ya desabrochar los cinturones en medio del vuelo es imposible, ¿o no? Pero sí, ¿por qué sí. El de la Muni? ¿Cuándo iban a dar el de la Municipalidad de Villa Mercedes?
2: No habían dicho fecha. No, por lo menos no oficialmente no tenían fecha.
1: Bueno. Acá me está pidiendo el señor, el ingeniero de Desal, que si podemos hablar de la estafa, para que, porque no me entendió mucho. Debo haber estado muy ocupada y le escribí cualquier cosa. No te olvides de las estafas, ya vamos a estar subiendo.
3: Sí, ya están publicadas en las redes, sí.
1: Ah, ya
3: la alerta de jubilado, sí.
1: ¿Me podrías, sabes qué podrías hacer? Agéndame este señor, que nos debe haber escrito por acá. Porque vamos a hablar con Edesal, porque cómo te alteran el medidor para que se te quemen los enchufes.
2: Eso, y además, realmente muy preocupante, si le podría haber quemado la casa a la señora.
3: Claro, y cómo prevenir que te toqueteen, digamos, el medidor de luz.
1: Raquel, a fin de mes es el bono, ¿eh? ¿Y qué hay? A ver, acá tenés, mira. Ahí nos manda su número, agéndamelo.
3: Dale.
1: El gerente de Edesal. Sí, ¿por qué van hoy? ¿Qué día es hoy? Mira cómo hace la firma mía. No, es un estafador. Está haciendo mi firma en los vouchers. Si este tipo delante de mis narices me copia la firma con un carbónico, me la ha copiado.
2: No, ya ni con carbón.
1: Pero préstame un voucher. Pero no, préstame un... Casi igual. ¡Qué peligro! Al gordo este no le dan nada a mi nombre, ¿eh? Mirá cómo firma. ¡Qué bárbaro, qué bárbaro! ¿No tenés mensajito ahí? Ya te pusimos el celular, gordito. Fíjate, mi si ahí vale, tiene... Hoy está tan agotado de like, está tan agotado que no puede leer. Hoy vino con otro pantalón. ¿Cuántos pantalones dejó el viudo? Como 4 o 5. Porque viene todo con uno distinto. Antes lo sacaba cuando lo cuereaban. Había que cuerearlo para sacar el pantalón a este. Como... Se ve que era flaco el vago porque era chupín. Los pantalones chupín, los gordos casi no los usan.
2: Sí, tan amable.
1: Ponele el sellito. ¿Tiene el sellito?
2: Ya tiene todo.
1: Bien.
2: Salen con frita.
1: Bueno, qué rico la frita. A ver. Bueno, tenemos que ver el rincón del sabor, gordito. Tenés que ponerme al tanto de cómo va ese negocio.
2: Dale.

0: Se habló para la fecha de hoy, dice. No, no, no. Con la gran productividad, que son 3.700. No, no, no tengo idea. Para mí todo era el 29.
1: No había información de fecha.
0: No, no, mirá, acá el roperito me dice, no, Raquel, a fin de mes el bono. Claro, se adelantaron la procesión, chicos, ¿qué les pasa? No me digan que les hace falta plata a esta altura del mes.
1: Claro. Lo que pasa es que, a ver, la ciudad de San Luis Capital, Isa lo dijo que iba a ser el día 15.
0: Ah, ese es un chanta, ese no le creas nada de lo que dice, nada, nada de nada. Bueno, dice, hola Raquel, pregunto, escuchando al diputado provincial por la reforma, dice Cacho, ¿hoy el gobernador y el intendente solo pueden estar 2 periodos de 4 años?
1: Después de la reforma, sí. En el caso del gobernador, el caso del intendente, se tendría que reformar la Carta Orgánica Municipal. Pero de lo que se está hablando es la reforma de la Constitución Provincial. 2 periodos, uno detrás de otro, y nunca más.
0: ¿En la vida?
1: En la vida.
0: ¿Y mi carrera política?
1: Se acabó ahí.
0: Ah, mirá vos. Uy, qué suerte.
1: Por eso es que se le hacía la crítica que había hecho la gente de Todos Unidos, que decía... El gobernador está sacando eso, pero se estaría proponiendo para un tercer mandato.
0: No puede. No es así que nunca
1: más.
0: Después
1: de la reforma. Todo es después de la reforma.
0: Pero si él reforma, él no puede más.
1: No. Ah. Él haría un mandato más.
0: Sí, ¿y Giraudo no le iba a hacer la reforma al gobernador? ¿Ya lo corrió? Va, porque dice... Delay dice, ¿por qué se habrá ido Mercedinos por el vuelto? No, por el vuelto no, por el cambio. El cambio no es lo mismo que el vuelto. Y le digo yo, y no sé, no se fueron. Los fueron. Yo, déjame decirte eso. Pero bueno, vemos. Chao, Maxi, ¿podemos repetir los ganadores, por favor?
1: Por supuesto, señora. Oh, que tengo que
0: cuando no me tutea me agarre el ataque. Bueno, voy a ir leyendo un mensajito de Estela que dice: me encanta el doctor Rudy, qué excelente médico. Yo fui una de las alumnas de ese quinto año que salimos con él a vacunar por la ciudad. Hermosa experiencia. Después fue el pediatra de mis 4 hijos. Ay, qué lindo, qué lindo. Bueno, Alicia me mandó lo de... Dice, ¿vas a ir al Toro Negro? No, no sé si voy al Toro Negro. Mirá, por los 3 palos que le pagamos al Tengo, va a ir al Toro Negro, claro. Nadie va a ir al Toro Negro si te pagan 3 millones de ñoqui. ¿O no?
1: Los ganadores son Pablo 0351, Pamela 3491.
0: ¿0351? No.
1: 0341.
0: ¿Pero cómo pusiste, el 4 o el 5?
1: 0341.
0: Ah, pues 0351 dijo, ¿no?
1: Sí, Lorena 945, Janela 757 y Susana 357.
0: Qué bravo todo esto. No. Que venga Daniel. Está muy bravo esto. Que venga Daniel. Bueno, le dejaron muchos saluditos al Nico Las González Ferro. Le han dejado muchos saluditos. Le agradezco mucho a Alicia. Le agradezco mucho a mi amigo. A ver, dame un segundo. Quiero a ver qué ha pasado acá. Dice, el 25 vamos a ir a comer a tu casa con Walter. Supongo que nos vas a esperar con un locro. Dice el míralo. Este es el Lucas Carabajal. ¿Lo ubicás a Lucas Carabajal?
2: Sí, el circo.
0: El dueño del circo. Él es el dueño del circo. Así de fácil.
3: Raquel, buen día. ¿Cómo estás? Escucha, el 25 vamos a ir con Walter a comer a tu casa. Así que bueno, me supongo que nos va a esperar con un locro.
2: Ahí está.
1: Ahí está, muy bien. O pedí que te traiga el locro.
0: Yo tengo pinta de cocinera. A ver, vos decís, me hago hacer un locro.
1: O tráete una porción del locro de toro viejo, de toro nuevo.
0: ¡No! ¡No! Yo ese locro no lo como.
1: Ese no lo como.
0: Los voy a terminar botando. No, no quiero comer ese locro. No. Me llevaron el agua. ¿Por qué me llevaron el agua? No sean tan malos. No.

0: ¡Qué bárbaro! Parece que Emil se vino resfriada acá y estornudó en la cara de Delay.
1: Así es.
0: Así la acusó Delay.
1: Así es.
0: Es tan hombre, pero tan así macho, es. Que la acusó a Emilce, porque así acá los trabajadores, cuando se enferman, no pueden venir. Yo no quiero enfermos en la radio. Cayó esta sandunga enferma, le dije, rajá de acá. Cayó Delay enfermo, le digo, rajá de acá, me contagió la Emilce. Dice, vino en la cara, me estornó.
1: ¿Y ahora vos?
0: No, yo estornudo porque tengo una cosita en la garganta. No, y eso me da un poquito de alergia, porque estos se quieren invitar solos a mi casa. Y yo no sé si los voy a invitar, ¿eh? Bueno, buen día, en defensa de Jornada de Lucha ATES, sectores Servicio Meteorológico Nacional, Administración Nacional de Aviación Civil y Empresa Argentina de Navegación Aérea en Aeropuertos, asambleas y visibilización en todos los aeropuertos. Puede haber demora en los vuelos comerciales. En San Luis, posible demora en el vuelo de esta noche. Panfleteada en el hall de pasajeros desde las 20:30 en defensa de la seguridad aérea. Lo manda tu amigo, mi amigo, el Fernando Gatica. Bueno, la Marita dice que hace locro. Ya le vamos a decir a los chicos del circo que hace locro la Marita para el 25. Mucha gente hace locro. Chau, gordito, nos vemos.
1: Nos vemos, Rubia. Buen fin de semana.
0: Chau, Maxi. Chau, Maxi.
2: Chao, Raquel, chao, gordito.
0: ¿Vas a llevar los chicos al circo?
2: Sí, por supuesto.
0: Le vamos a pedir a Lucas. Se llama Lucas.
3: Hugo.
0: Lucas, que nos reciba el personal de la radio, ¿eh? ¿Vas con los nenes o con la nena?
2: No, con los nenes.
3: Y la nena también.
0: Emilce, ¿usted no va a llevar los chicos al circo?
3: Sí, también.
0: Bueno, avíseme cuando vaya, así los anotamos con que Lucas es muy gentil. Anoche nos recibió parte de la familia de la radio.
1: ¿Cómo? Vos y yo vamos juntos. Dale, vamos juntos.
0: Yo con vos, gordo, pero ni a la vereda radio te acompaño. Ni a la vereda, no, gordo. Vos sos una peste. Vos sos lo peor que puede pasarle a la gente.
1: Sacamos una foto ahí con los dinosaurios.
0: No, sácatelo vos. Andá vos al circo si vos querés ver la K-pop. Vos sos el que querés ver esas colas. Vos sos el que quiere ver colas. No, yo no, yo me voy con mi amigo, si no, el Luca. ¿Las K-pop? No.
1: Dale, vamos juntos.
0: Yo con vos, gordo, pero ni a la vereda de radio te acompaño. Ni a la vereda, no, gordo, vos sos una peste. Vos sos lo peor que puede pasarle a la gente.
1: Sacamos una foto ahí con los dinosaurios.
0: No, sácatelo vos.

0: viste que el otro me dice, sí, te mete un par de plumas y al escenario.
1: Ese es otro show, estuve viendo algo.
0: Estuve
1: viendo algo, videos.
2: Hay que vender.
0: Tenés que... ¿Cómo hay vender? Pero no creo que vaya a vender el circo. Va por los dinos, por toda la cosa que hay ahí.
2: Bueno, vamos juntos.
0: No, con vos no. Dale. Chau, nos vemos. Chau, Emilce, cuídate.
1: Excelente fin de semana.
0: Seguimos en las redes.
1: Seguimos en las redes
0: a full trabajando. El fin de trabajamos mucho más que en la semana.
1: Sí, mucho.
0: Lo que va intrépido es para publicar. No es para leerlo ni. Y no van las bromas de índole sexual que tenés vos. Vas a salir del grupo como Claudio eliminó a todos los del grupo, ¿eh? Claudio se eliminó a sí mismo, ¿eh? No te olvides. Vas a salir en el grupo. Chao, hasta el lunes.

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5: Su radio le da la hora. 13 horas, 6 minutos.
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6: Su radio le da la hora. 13 horas, 32 minutos.
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6: Su radio le da la hora. 13 horas, 32 minutos.
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2: Su radio le da la hora. 14 horas, 2 minutos.
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1: Su radio le da la hora. 14 horas, 30 minutos.
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2: Su radio le da la hora. 15 horas, 4 minutos.
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0: Su radio le da la hora. 15 horas, 34 minutos.
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0: cambio le da la hora. 15 horas, 34 minutos.
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1: Su radio le da la hora. 16 horas en punto.
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1: Su radio le da la hora. 16 horas 35 minutos.
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5: Su radio le da la hora. 17 horas, 5 minutos.
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1: Su radio le da la hora. 17 horas, 30 minutos.
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3: Su radio le da la hora. 18 horas, 8 minutos.
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0: canción.
1: Vamos a hacerla junto, dale.
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3: Su radio le da la hora. 18 horas, 32 minutos.
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3: Su radio le da la hora. 19 horas, 8 minutos.
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1: Su radio le da la hora. 19 horas, 30 minutos.
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6: Su radio le da la hora. 20 horas, 5 minutos.
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1: Su radio le da la hora. 20 horas, 29 minutos.
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